0: doctrina porque les enseñaba como quien tiene autoridad y no como los escribas. La gente se admiraba de lo que enseñaba el Señor Jesucristo. Los dejó maravillados, hermanos. Como hacen los buenos sermones, nos dejan a nosotros anonadados, queriendo más. No sentimos el tiempo. No estamos ahí, a ver, ¿qué horas termina el pastor? Porque el partido empieza a la una y yo debo llegar a tiempo porque mis amigos van a llegar a la casa. No los invita a la iglesia, pero se va el partido de fútbol, ¿verdad? Pero está bien. No, se le vale. Mientras los discípulos después del partido, todo está bien, o entre comerciales, ¿no? Pero no, ellos no veían la hora. Ellos no estaban viendo cuál era el siguiente tema que tenían que tratar o la cita que tenían que ir. No, ellos estaban anonadados por la enseñanza del Señor. Un presentador de un programa de televisión dijo lo siguiente. Dice, el peor pecado que un comentarista puede hacer en público es aburrir a la gente. Y yo estoy de acuerdo con eso. Y creo que los pastores tenemos mucha culpa en eso. Porque muchos de nosotros como predicadores tenemos ese terrible problema de que a veces y muchas veces aburrimos a la gente. Y no es posible, como dice un profesor del seminario, que aburramos a la gente con la palabra del Señor porque es fascinante. Si usted se aburre cuando lee la Biblia, muchas veces, no todo el tiempo, pero muchas veces no es culpa suya, es culpa de los maestros, es culpa del pastor, pues. Muchas veces, porque también es culpa suya, porque no la lee. ¿Cómo le va a interesar algo que usted no tome, que usted no quiera leer? Es difícil, ¿verdad? Que por osmosis, durmiéndolo, poniéndolo en la almohada, se le vaya a pegar lo que dice ahí la Escritura. No, no es eso. Es interesante verlo de esta manera.
1: No cabe duda que la pasión y ternura del Maestro se muestran en el Sermón del Monte. Está usted en compañía de Visión para Vivir con el Pastor Carlos Azazueta y el mensaje La Bendición de Dios en Mateo 5. Actualmente nos encontramos estudiando algunos pasajes que, aunque conocidos, requieren un poco más de nuestra atención con esta serie titulada Encontrando a Dios en Lugares Conocidos. 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Escuchemos lo que el apóstol Pablo comparte acerca de este tema.
2: Por años, antes de que el pastor Chuck Swindoll subiera a predicar, un amigo se acercaba a él y siempre le susurraba al oído diciendo estas palabras. Pastor, predica acerca de la gracia, predica acerca de la cruz. ¡Qué frase tan sencilla! Y qué recordatorio tan necesario para todos. Porque cuando uno ha pasado años abriendo la Biblia, acompañando a personas heridas, predicando momentos alegres y también en tiempos de aflicción, termina uno descubriendo algo importante. Aparte de la cruz, todo lo demás es secundario. La cruz no solamente es un adorno religioso, no es la introducción a un tema más profundo. La cruz es el corazón del mensaje del Evangelio. Siempre lo ha sido y siempre lo será. El apóstol Pablo lo dijo con una claridad que todavía nos sacude por dentro. Me propuse no saber nada entre ustedes más que una sola cosa, a Jesucristo y a este crucificado. Pablo no estaba menospreciando la inteligencia, la preparación o la buena comunicación. Él estaba diciendo que lo único capaz de transformar de verdad el corazón humano no es la astucia del predicador, sino el poder del Salvador crucificado y resucitado, como es Jesucristo. Por eso existe un ministerio como Visión para Vivir. Nosotros estamos aquí no para producir una transmisión radial elocuente, o llenar una agenda religiosa, o construir una audiencia que nos escuche y nos siga en las redes sociales. No, existimos para que alguien, ya sea en un automóvil, en la cocina de una casa, en la oficina, en un teléfono o en alguna parte del mundo, tenga un encuentro real con el mensaje de la cruz que proclamamos. 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
0: BBN no se solidariza con los detalles o conceptos emitidos en este espacio. Solo nos circunscribimos a utilizar los servicios proporcionados por la agencia de noticias F, América. Ante la confirmación de casos de gusano barredor del ganado en diversos condados en el sur de Estados Unidos, la Secretaría de Agricultura y Desarrollo Rural de México y el Departamento de Agricultura de Estados Unidos anunciaron la suspensión temporal de la importación a México de animales vivos procedentes de ese país. La inflación interanual en Estados Unidos se disparó al 4,2% en mayo por la subida de la energía. Continuamos con más información. Tres ciudadanos de nacionalidad nicaragüense fueron arrestados tras ser interceptada la embarcación en la que viajaban con un alijo de 1.790 paquetes de droga en aguas del Pacífico, dijo el Ministerio Público de Panamá. Más noticias. La policía de Ecuador detuvo a dos ciudadanos colombianos señalados como integrantes de una estructura internacional del narcotráfico en una operación realizada en coordinación con la Administración para el Control de Drogas de Estados Unidos, según detalló el ministro del Interior John Reinberg. Por último, el fuerte oleaje presentado en estos días en la costa peruana ha dejado un saldo de dos pescadores muertos, otros dos desaparecidos y un total de 98 puertos cerrados, informaron fuentes oficiales. Hasta aquí la mención de los hechos más relevantes, informó para BBN Santiago Carrasco.
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2: ¿Cómo te trae esperanza la certeza de tu futura morada? ¿Qué anhelas ver allí? El pensamiento de hoy está escrito por Karen Wang. Karen escribe: visitar Suiza había sido siempre el sueño de mi papá. Cuando le diagnosticaron demencia senil, mi mamá decidió acompañarlo mientras aún estaba físicamente apto. Un día, mientras la nieve caía a nuestro alrededor en el monte Titlis, dijo ella: vi en el rostro de tu padre una alegría profunda, su sueño hecho realidad. Pero más tarde, lágrimas brotaron de mi mamá cuando mi papá preguntó: ¿dónde estamos? Quizá mi papá olvidó que estaba en Suiza, pero mi mamá dijo: el viaje valió la pena. Al menos por un momento, él lo supo y fue feliz. Dios nos asegura que llegará un tiempo en el que la alegría nunca más se nos quitará. Por nuestra esperanza en Jesús, podemos aguardar con ansias un cielo nuevo y una tierra nueva, donde estaremos libres del pecado y la muerte. En ese mundo perfecto, Dios hará nuevas todas las cosas. Enjugará Dios toda lágrima, y ya no habrá muerte, ni habrá más llanto, ni clamor, ni dolor, porque las primeras cosas pasaron. Todo sufrimiento que experimentamos ahora es temporal. Dios promete que un día de lo primero no habrá memoria. Sé que un día cuando estemos con Dios, veré en el rostro de mi papá una alegría profunda. Esta vez permanecerá. Oremos. Jesús, te alabo porque harás todo nuevo. Amén. El pensamiento de hoy fue traído a ustedes de parte de Ministerios Nuestro Pan Diario.

El apóstol Pedro nos dice en su primera epístola algo muy interesante, ahí en el capítulo 3, verso 3. Sabiendo primero esto, dice, que en los postreros días vendrán burladores, andando según sus propias concupiscencias. Estimado oyente, estamos en los últimos días. Desde que el Hijo de Dios entró en la historia para convertirse en Jesucristo, el Dios hombre, hasta el día de hoy, estamos viviendo los últimos días. No sabemos cuán últimos somos, solo sabemos que somos más últimos que aquellos que estaban presentes cuando el Señor Jesús tuvo su ministerio terrenal. Sabemos que un día va a regresar nuestro amado Salvador y habrá un juicio final y entonces terminarán los últimos días. Es fascinante entonces ver que hace casi 2000 años Pedro, bajo la inspiración del Espíritu Santo, escribió acerca de estos burladores de los últimos tiempos. Y dice que ellos van a andar según sus propias concupiscencias. Esto significa que viven guiados por sus propios deseos egoístas, pasiones y apetitos carnales, rechazando el señorío de Dios. ¿Le suena familiar? Esta advertencia describe la actitud y comportamiento que va a caracterizar a gran parte de la sociedad en los tiempos previos a la segunda venida de Cristo. Y nuestro desafío es el de ir en contra de la corriente y de marcar la diferencia en esta sociedad egoísta y carnal. Quiero dejarlo entonces con esa reflexión e invitarlo a que siga en sintonía, porque en breve tendremos respuestas en Génesis y a la mitad de la hora el programa de Raúl Ferrero, Semillas al Aire.

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1: Bienvenidos a Respuestas Hoy. Soy Joe Owen de Respuestas en Génesis. ¿Trotamundos antiguos? La evolución enseña que el hombre antiguo era primitivo, pero la evidencia no apoya esta idea. Desde la Torre de Babel, la humanidad ha estado viajando a través de océanos y estableciendo civilizaciones. Las construcciones navales avanzadas temprano en la historia tienen sentido porque Noé y sus hijos sabían cómo construir navíos, y es probable que hayan transmitido este conocimiento. Algunos sugieren que las Américas fueron visitadas por muchas culturas mucho antes de que Colón zarpara. Esto sugiere que el hombre antiguo tenía conocimiento avanzado de construcción naval y navegación. Puesto que el hombre fue creado para llenar la tierra, no debería ser ninguna sorpresa para aquellos que creen en la Biblia que el hombre antiguo inteligente explorara y viajara alrededor del mundo, ya que el hombre fue hecho por Dios y no evolucionó.
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No se mueva de este punto del dial, apreciado oyente, porque en breve vamos a escuchar un excelente programa, Semillas al Aire, a donde Raúl Ferrero va a continuar con esta serie tan hermosa y tan fascinante en el Evangelio de Juan. Estamos viendo la vida de nuestro Señor Jesucristo, su ministerio en esta tierra. Y hoy vamos a comenzar a ver el capítulo 12. Ya terminamos el capítulo 11, donde el Señor hizo la señal milagrosa más importante para Israel. Él levantó a Lázaro de entre los muertos. Era un mensaje sumamente importante, mesiánico. Y ante esto los fariseos, en vez de creer, resolvieron matar al Señor. Es por eso que Él se va al desierto. Y en este contexto, el Señor regresa a Betania, a una Betania muy diferente, a una Betania que ya no estaba de luto por la muerte de Lázaro, una Betania llena de alegría. Y Él es recibido con un agasajo. Y es ahí cuando María enjuga los cabellos del Señor con perfume de nardo puro. Quiero animarlo a que preste atención a la enseñanza de hoy, porque la misma va a ser de mucha bendición y va a aprender cosas nuevas. Así que, si tiene una Biblia a mano, búsquela, ábrala allí en Juan 12 y siga con mucha atención la enseñanza de Raúl Ferrero de hoy.

0: Sabe, la palabra de Dios es única en todo sentido. Primero, nos ayuda a entender el propósito de Dios, porque la Biblia enseña la visión que Dios tiene para nuestras vidas. Luego establece un marco moral, ya que nos proporciona los principios éticos y morales que ayudan a filtrar las influencias de este mundo y tomar decisiones correctas, guiando nuestras vidas para que reflejen la luz de Cristo. Y en tercer lugar, fomenta la esperanza y la paz. Enseña que en Cristo podemos encontrar la paz verdadera que sobrepasa todo entendimiento. Y en último lugar, inspira a la acción. La Biblia impulsa a los creyentes a reconocer la necesidad de los demás y actuar para satisfacerlas. ¿Cómo? Con la determinación y valentía de arriesgarse por Dios y hacer una diferencia, no solo en la vida de otras personas, sino en este mundo.
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4: Muchas gracias. Hoy vamos a dejar atrás el capítulo 11 del Evangelio de Juan y vamos a introducirnos en el capítulo 12. Gracias por acompañarme en este nuevo programa de Semillas al Aire, sembrando la palabra de Dios a las naciones. En el capítulo 11 del Evangelio de Juan, el Señor hizo la más grande señal milagrosa para Israel, especialmente para Jerusalén. Del otro lado del Monte de los Olivos, solo a 3 kilómetros de distancia, en la pequeña aldea de Betania, el Señor levantó a Lázaro de entre los muertos. Esto tuvo una enorme repercusión entre los seguidores del Señor y mucha gente de los alrededores. Era un mensaje muy especial para Jerusalén y para la esperanza mesiánica de los judíos. No obstante, los principales sacerdotes y los fariseos reunieron el concilio y desde aquel día acordaron matarle. Por lo tanto, Jesús ya no anduvo más abiertamente entre los judíos, sino que se alejó de allí, de las inmediaciones de Betania y Jerusalén, y fue a la región contigua al desierto, creo yo, el desierto de Judea, a una población llamada Efraín, y se quedó allí con sus discípulos. Cuando el Señor se retiró, creo que fueron los últimos días de marzo o los primeros días de abril, es decir, el mes judío de Aviv o Nisán. Días después comenzó a acercarse la fiesta de la Pascua y varios judíos de todas esas poblaciones comenzaron a subir a Jerusalén para que en los días previos pudiesen purificarse. Y como realmente era firme la determinación de ese consejo de hombres de asesinar a Jesús, incluso ellos llegaron a dar la orden de que si alguno supiese dónde estaba, lo manifestase para que le prendiesen. De modo que el Señor permaneció en aquellos lugares solitarios, en aquellas aldeas pequeñas, con sus discípulos. Ahora bien, entrando en capítulo 12, el Señor va a regresar a Betania y le van a hacer allí una gran cena, un gran banquete. Será en la casa de Simón el leproso. Estará a la mesa su amigo Lázaro, al cual pocos días antes había resucitado de entre los muertos. Bueno, como le decía, acompáñeme, vamos con el Señor y los discípulos hacia la aldea de Betania. Ya no hay tristeza en Betania, todo es alegría y regocijo, grandes preparativos hay. En un minutito voy a estar leyendo Evangelio de Juan, capítulo 12, del 1 al 11. En la aldea de Betania habrá un banquete de gratitud, alegría y adoración.

Bueno, como les dije, voy a leer allí en mi Biblia, Evangelio de Juan, capítulo 12, desde versículo 1 en adelante. 6 días antes de la Pascua, vino Jesús a Betania, donde estaba Lázaro, el que había estado muerto, y a quien había resucitado de los muertos, y le hicieron allí una cena. Marta servía, y Lázaro era uno de los que estaban sentados a la mesa con él. Entonces María tomó una libra de perfume de nardo puro, de mucho precio, y ungió los pies de Jesús y los enjugó con sus cabellos, y la casa se llenó del olor del perfume. Y dijo uno de sus discípulos, Judas Iscariote, hijo de Simón, el que le había de entregar, ¿por qué no fue este perfume vendido por 300 denarios y dado a los pobres? Pero dijo esto no porque se cuidara de los pobres, sino porque era ladrón, y teniendo la bolsa, sustraía de lo que se echaba en ella. Entonces Jesús dijo, «Déjala, para el día de mi sepultura ha guardado esto, porque a los pobres siempre los tendréis con vosotros, mas a mí no siempre me tendréis». Gran multitud de los judíos supieron entonces que él estaba allí, y vinieron, no solamente por causa de Jesús, sino también para ver a Lázaro, a quien había resucitado de los muertos. Pero los principales sacerdotes acordaron dar muerte también a Lázaro, porque a causa de él muchos de los judíos se apartaban y creían en Jesús.

Seis días antes de la Pascua, el Señor decidió salir de esa zona contigua al desierto de Judea donde estaba y volver a Betania. Entiendo que eran seis días antes del 14, el día que a media tarde sacrificaban el Cordero de la Pascua. Por lo tanto, entendemos que el viernes 8 de Abib, es decir, el mes de Nisán o nuestro abril, el Señor caminó esa distancia y llegó a la aldea de Betania. Él venía acompañado de sus 12 discípulos y seguramente algunos más que le acompañaron desde allá, como así también creo que algunos más fueron uniéndose al grupo que caminaba rumbo a Betania. Casi con toda naturalidad, pero con algo de sorpresa, porque era algo especial, varias veces Juan nos dice que en la aldea de Betania estaba Lázaro, que había estado muerto y al cual el Señor Jesucristo había levantado de la tumba. Bueno, el escritor en versículo 2 nos dice, le hicieron allí una cena. Bueno, tenemos que entender que a las 6 de la tarde, es decir, al atardecer, al anochecer, comenzaba el sábado, es decir, el sábado 9 del mes de Abib. Le hicieron allí una cena. Realmente, como les dije recién, debe haber sido un gran banquete, un banquete de gratitud, no solo de aquellas familias, sino de toda la aldea de Betania y sus alrededores. Un banquete de gratitud, alegría y adoración. Quiero decirles que de este acontecimiento también escribe el evangelista Mateo, en Mateo capítulo 26, versículos 6 al 13. Él nos informa de que la cena no fue en la casa de Marta, María y Lázaro, sino que fue en la casa de Simón el leproso. Creo que tenemos que entender que antes Simón había sido leproso, pero que ahora estaba sano. ¡Qué alegría debe haber tenido esa familia que le recibió en esa casa! La lepra era contagiosa e incurable, y la persona que lo padecía estaba condenado a vivir marginado en lugares desiertos para no contagiar a otros. Ahora Simón estaba curado y habitaba en familia y con suma alegría le recibió al Señor en su propia casa. Quiero decirle que en el contexto de Mateo 26, la meta del escritor es enfatizar cómo Cristo anunció su muerte y sepultura. Así creo que lo enfatiza todo el contexto. Por otro lado, el evangelista Marcos también escribe de esta historia en el capítulo 14 del Evangelio de Marcos, versículos 3 al 9. Y Marcos nos informa que María vino con un vaso de alabastro que contenía el perfume y además nos informa que en primera instancia derramó el perfume sobre la cabeza del Señor Jesús. Juan nos dice que luego untó los pies con el perfume, se desató el pelo y con sus cabellos hizo como que enjugaba los pies del Señor, los secaba, y la casa se llenó del olor del perfume. Ahora bien, volvamos al Evangelio de Juan capítulo 12 para considerar cada detalle paso a paso. Como les dije, le hicieron una cena. Debe haber sido una cena de gran alegría. Debe haber brillado luz en esa aldea en la cual habían pasado días muy tristes. Seguro estoy que sonaba también la música de alabanza, la música judía, aunque el texto no lo dice. El Señor estaba allí sentado a la mesa, bueno, inclinado, se inclinaba a la mesa, se sentaban sobre almohadones y ponían sus pies hacia atrás. Como les dije, era la casa de Simón el leproso, el que había sido leproso. ¿Cuánta alegría debe haber tenido esa familia de ver al papá sanado y volver a tener comunión familiar y sobre todas las cosas de poder recibir al Señor en casa? Bueno, en el Evangelio de Juan capítulo 12 y versículo 2 dice que Marta servía. Era la característica predominante de su personalidad y ahora tenía sumadas razones para seguir sirviéndole, ¿verdad? Su hermano Lázaro era uno de los que estaban sentado a la mesa con él. Esto nos habla de comunión y gratitud. Y entonces María, en medio de la fiesta y del banquete,
tomó una libra de perfume de nardo puro, un frasco antiguo que se le llamaba alabastro. En la nueva versión internacional dice que era como medio litro de perfume. No vaya a imaginar que era un frasquito pequeño como nosotros usamos hoy, ¿eh? De mucho precio, nos dice el apóstol Juan. Luego, con una expresión de fastidio, Judas va a decir que eso se podría haber vendido en 300 denarios. A todo esto quiero recordarles que en Mateo capítulo 20, en una parábola, el Señor llama a obreros a trabajar en la mies y al final del día arregla cuentas con ellos y les paga un denario por día. Y si hablamos de 300 denarios, realmente el perfume era muy caro, mucha la cantidad, muy costoso. 300 denarios sería el dinero de todos los sueldos acumulados del trabajo de un año. Algunos cuentan de que las doncellas de Israel ahorraban toda su vida para tener este tipo de perfumes porque lo dedicaban a sus bodas, a su nuevo esposo. Bueno, creo que juntas, María y Marta, aunque el texto no lo aclara, tenían ahorrado todo este dinero y tenían comprado esta gran cantidad de perfume de alto precio y excelente calidad. Sumando la información que nos da Marcos y nos da Juan, entendemos que María quebró el frasco y derramó ese perfume que era de nardo puro, de excelente calidad, como les decía, lo derramó sobre la cabeza del Señor. Ese perfume debe haber empapado los cabellos del Señor, incluso también parte de su vestido, de su vestimenta. Juan además nos dice que ungió sus pies. Los caballeros inclinados a la mesa, casi arrodillados, dejaban sus pies hacia atrás. María ungió los pies de Jesús, se soltó el cabello y los enjugó con sus cabellos como si fuesen una toalla. Toda la cabeza, las vestiduras y los pies del Señor fueron saturados de ese perfume hermosísimo. Pero además María también, toda su cabellera, sus manos. Y Juan nos dice más, nos dice que la casa se llenó del olor del perfume y yo pienso aún más, el perfume comenzó a salir por las ventanas y comenzó a pasear por las veredas de Betania. Ahora bien, a todo esto, uno de los discípulos de Jesús, Judas Iscariote, el que iba a terminar entregándolo, traicionándolo, dijo, ¿por qué no fue este perfume vendido por 300 denarios y dado a los pobres? En realidad, Judas no tenía que cuestionar el uso de la propiedad ajena. El perfume no le pertenecía a él ni a la bolsa de las ofrendas. El perfume era propiedad de María y posiblemente propiedad suya juntamente con su hermana Marta. Era propiedad de ella y Judas Iscariote no tenía por qué opinar acerca de su administración. Pero aquel muchacho, que en realidad no era un discípulo verdadero del Señor Jesucristo, aquel hombre disfrazado de caridad, se fastidió de la situación, hizo entender que aquello era un desperdicio, un derroche, y que hubiera sido mejor ayudar a los pobres. Aquí tenemos una persona disfrazada de caridad, del cual nos informa Juan, que robaba de la bolsa de las ofrendas. Creo que Juan debe haberse enterado de eso tiempo después. Sí, mis amigos, aquí tenemos un hombre más, que disfrazado de caridad robaba, como muchos suelen hacerlo, ¿eh? Disfrazándose de caridad, roban de la bolsa de la caridad social, la caridad política y hasta la caridad religiosa. Enseguida el Señor defendió a María y le dijo a los muchachos, le dijo específicamente a Judas, déjala, para el día de mi sepultura ha guardado esto, porque a los pobres siempre los tendréis con vosotros, mas a mí no siempre me tendréis. Las acciones de todas las familias y los vecinos de Betania fueron motivadas por la alegría y la gratitud. La acción de María fue motivada por adoración. Le dio lo más costoso, le dio lo más significativo.
le agasajó con un gesto amable de amor, le impregnó de ese perfume para que lo llevara consigo. Y ella misma quedó impregnada. Era un honor que juntos pudieran tener la misma fragancia. Y como si fuera poco, Mateo nos informa que el Señor dijo que lo que ella hizo iba a ser predicado a las naciones. Por todo lugar donde se predicara el Evangelio, se iba a comentar lo que ella hizo esa noche. Y la actitud y la acción de Judas brotaron de un corazón falso. Su fastidio comenzó a publicar que su corazón no amaba al Señor. El Señor aprovechó el momento para apreciar el halago, la atención de María, y para expresar que muy pronto los tenía que dejar y ella había perfumado, había ungido su cuerpo para la sepultura. El Señor les venía avisando, Él iba a dar su vida, y en realidad 6 días después iba a dar su vida por ellos y por nosotros como Cordero de Dios a pocos metros de distancia allí en Jerusalén. No sé hasta dónde María lo entendía, no sé hasta dónde, pero algo de eso María y también Marta y varios allegados entendían mejor que nadie. Creo que lo entendían mejor que los discípulos y los miles de discípulos que el Señor tenía por todo Israel. Podemos decir que aquella casa de familia, aquel banquete y aquel pueblo se habían tornado en el mejor de los refugios para el Señor y se habían tornado como un centro de gratitud, devoción y adoración a su persona. Grandes multitudes, dice Juan en el versículo 9, supieron que él estaba allí y vinieron, no solamente para ver a Jesús, sino también para ver a Lázaro, a quien había resucitado de los muertos. Realmente era un gran motivo de curiosidad, porque entendemos que no era habitual, ¿verdad? Y era un gran motivo de alabanzas a Dios por lo que estaba haciendo, Dios y el Mesías de Israel. Pero a pocos metros de distancia, los principales sacerdotes, yo no sé si lo hicieron en esa noche o al día siguiente, pero escuchando noticias desde Betania, resolvieron dar muerte también a Lázaro. Notable es eso, lo podemos leer.

0: Antes de cerrar el programa de hoy, quiero invitarle a venir y ser parte de ese grupo selecto que agradece y adora al Señor Jesús. ¿Grupo selecto?, me dirá usted. Sí. Bueno, mire, yo simplemente me acerqué y fui bienvenido, porque Él dijo, el que a mí viene no le echo fuera. Hoy no está corporalmente entre nosotros, pero le hemos creído y le esperamos. Le amamos sin haberle visto y le entregamos la fragancia de nuestra gratitud y adoración. Cantamos de Él, le hablamos a la gente de Él, porque transformó nuestras vidas y porque es un privilegio llevar algo de su fragancia en nosotros mientras todavía caminamos por las sendas de este mundo. Sí, mi amigo, Él puso su vida por usted y ahora lo espera. Reciba a Cristo como Salvador. Si lo entiende y lo hace, le aseguro que su corazón rebosará fragancia de gratitud y adoración. Además, si usted ya es creyente y hace un tiempo le dejó fuera, bueno, quiero decirle que Él está a la puerta y llama. Mire, son las palabras del Señor en Apocalipsis 3. Abra por la fe una vez más esa olvidada puerta de la comunión personal con Él. Él lo espera. Recuerde que Él dijo en Apocalipsis 3:20, si alguno oye mi voz y abre la puerta, entraré hacia donde está Él y cenaré con Él y Él conmigo.
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2: BBN no se solidariza con los detalles o conceptos emitidos en este espacio. Solo nos circunscribimos a utilizar los servicios proporcionados por la Agencia de Noticias EFE, Europa. El Consejo de la Unión Europea y la Eurocámara llegaron a un acuerdo provisional para simplificar las normas de contratación pública en materia de seguridad y defensa y facilitar las inversiones militares y apoyar a esa industria. Más noticias. En el Reino Unido, prisión preventiva para el sudanés sospechoso de un apuñalamiento en Belfast. Grupos antimigración habían convocado ayer manifestaciones en diferentes puntos de la provincia británica, si bien los peores disturbios se concentraron en Belfast, donde se incendiaron un autobús y varios coches, mientras que hombres encapuchados expulsaron a familias enteras de sus hogares con la amenaza de las llamas. Más información. Al menos 1.317 personas de 26 nacionalidades distintas perdieron la vida intentando llegar a España en los primeros 5 meses del año, según un informe publicado hoy por la ONG Caminando Fronteras. Por último, una organización criminal dedicada a regularizar de forma fraudulenta a ciudadanos extranjeros mediante más de un centenar de contratos de trabajo falsos, por lo que llegó a cobrar entre $5,200 y $12,100, ha sido desarticulada por la Guardia Civil Española en el sur de España. Hasta aquí la mención de los hechos más relevantes, informó para BBN Santiago Carrasco.
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3: Continuamos la lectura del libro La tenacidad de una mujer, la vida de Ida Scudder, escrito por Janet y Geoff Bench. Mientras Ida hablaba acerca de Bellore, la idea de que los hombres ingresaran en la escuela de medicina le rondaba en la cabeza. Lucy no permitió que Ida olvidara la situación. Finalmente, escribió una carta a esta, forzándola a responder. Ida se acobardó al leer la carta. «Debes decirnos lo que piensas antes de seguir adelante solicitando fondos. Hay gente que asegura que estás a favor de la colaboración con los hombres. Si tú y la mayor parte de la junta deseáis llevar a cabo esa obra mixta y entregar nuestra planta y fundación a los hombres que no han hecho nada por ayudarnos, por supuesto, se pueden cambiar los estatutos y la junta puede abandonar, retirarse y dejar que los hombres se hagan cargo». Era una carta vehemente, como la que Ida pronto recibiría de su sobrina Ida Bell. «Tía Ida», comenzó diciendo, «no debemos postergar las cosas por más tiempo. Bellore debe decir sí a esta oportunidad de hacer una universidad mixta, porque si intentamos seguir siendo una escuela exclusivamente para mujeres, no saldremos adelante». Por mucho que Ida odiara tener que hacerlo, tenía que tomar una decisión y anunciarla. Sabía que ya era anciana, pero tenía que mirar hacia adelante y pensar en la nueva India que estaba emergiendo. Se preguntó qué sería lo más adecuado. ¿Una facultad de medicina cristiana exclusivamente para mujeres? ¿O una facultad mixta en la que hombres y mujeres se respetasen y colaborasen por el bien del pueblo de la India? Cuando se planteó la cuestión desde esta perspectiva, le pareció la respuesta muy obvia. Se sentó y escribió una carta a Lucy, sabedora de que estaba desgarrando muchos años de amistad y de confianza que habían acumulado. En diciembre de 1942 se tomó la decisión de abrir la Escuela de Medicina de Bellore a los hombres. Lucy escribió una última carta mordaz a Ida, pero esta tuvo en cuenta por el bien de la escuela y oró para que Lucy aceptara un día esta decisión de buena voluntad. Sin el respaldo de Lucy y sus poderosas amigas, Ida y Gertrudis siguieron viajando por el país, compartiendo en todos aquellos lugares donde podían. Poco a poco el círculo de gente interesada comenzó a ensancharse. Una vez que la escuela abría sus puertas a hombres y a mujeres, 20 denominaciones se comprometieron a ayudar a cubrir sus gastos. Ida recibió también noticias de que otros grupos en Inglaterra, Dinamarca y Australia estaban recaudando dinero para financiar el proyecto. estos grupos se dieron en llamar Amigos de Bellore y se comprometieron a orar, promover y dar para la misión. Aida les animó a orar por toda la India, no solo por Bellore. Aunque las noticias eran a veces confusas, la información que llegaba de la India era espantosa. En abril de 1942, los japoneses atacaron el país y bombardearon Colombo, capital de la isla de Ceilán. El ataque no pudo llegar en peor momento, ya que la hambruna empezaba a extenderse por toda la India. Luego, las bombas japonesas cayeron sobre Madrás, a solo 160 kilómetros de Bellore. Aida Bell escribió que se había ordenado al hospital reducir el número de camas y esperar la llegada masiva de víctimas de la guerra. Gracias a Dios, la guerra no llegó a Bellore. Después, en agosto, Winston Churchill, el primer ministro británico, decidió emplear mano dura contra la India, temiendo que pudiera usar la guerra como pretexto para independizarse del Imperio Británico. Mahatma Gandhi emprendió una campaña de protesta contra esta actitud, con lo que él y varios políticos indios de relieve fueron encarcelados. Los disturbios se desataron y muchos edificios públicos fueron destruidos, líneas de telégrafos derribadas y líneas férreas atacadas. Aida también recibió noticias de otros misioneros de Bellore que fueron afectados por la guerra. Una de las doctoras del hospital de Bellore, Elizabeth Miller, había viajado por Inglaterra con su esposo para informar a los médicos ingleses de lo que habían aprendido acerca de la lepra. En la parte más remota del Océano Atlántico, a 725 kilómetros de la isla de Santa Elena, un submarino alemán torpedeó su barco y todos tuvieron que saltar en los botes salvavidas. Gracias a Dios, Elizabeth llevaba su compás de explorador en su bolso, lo que les resultó muy útil para poner rumbo a la isla. 12 días después, todos ellos estaban casi muertos de sed cuando un barco que se había desviado de su ruta habitual finalmente los rescató. Elizabeth escribió que todos los que iban en aquel bote, musulmanes, hindúes y agnósticos, pidieron a ella y a su marido que oraran a Dios para que interviniera y los salvara, lo que efectivamente nuestro Dios hizo. La guerra que se libraba en el mundo y sus efectos sobre Bellore y el personal del hospital influyó pesadamente sobre Aida y Gertrudis, que se vieron obligadas a pasar la Navidad de 1943 en San Petersburgo, Florida. Las mujeres tuvieron que cargar también con otra preocupación. Gertrudis, que a la sazón contaba con 84 años, enfermó gravemente. Y a pesar de ser sometida a una operación, a Aida no le cupo duda de que su amiga estaba muriendo. Durante una larga y dura vigilia, la enferma perdió y recobró intermitentemente el conocimiento. Gertrudis falleció el 9 de enero de 1944. Aida hizo enviar su cuerpo a la ciudad de Nueva York para que fuera enterrada en la iglesia colegiata, en donde se habían conocido 44 años antes. El mensaje del funeral estuvo a cargo del doctor Norman Vincent Peale, pero Aida apenas captó sus palabras. Ella pensaba en cómo se las

arreglaría sin su ayudante y amiga, que había colaborado con ella en la India por 28 años. Para el 26 de enero, Aida ya estaba en Florida, colectando fondos y dando a conocer la obra de Bellore. Pensó que esta sería la mejor forma de honrar a su amiga, aunque fuera muy doloroso no tener a Gertrudis a su lado. Aida aún tenía mucho camino por recorrer para alcanzar su meta, y lo recorrió pausadamente. En julio de 1945, cuando la guerra tocaba a su fin, había recaudado y enviado a Bellore una cantidad de dinero considerable, por lo que le llegó la hora de volver a casa. Zarpó de Nueva York el 28 de agosto, 5 días antes de la rendición de Japón y que la Segunda Guerra Mundial se diera oficialmente por concluida. Amanecía un nuevo día en el mundo y de una manera especial confiaba Aida para la Facultad de Medicina de Bellore. El viaje a través del Océano Atlántico y del Mar Mediterráneo duró más de lo esperado. Aida estaba tan deseosa de llegar a casa que compró un billete de avión para volar el resto del viaje, desde el Cairo hasta la India. Cuando descendió del aparato declaró, «Esta es la manera de viajar. Por fin he encontrado una forma de transporte suficientemente rápida para mí». Todo el camino de Madrás a Bellore, Aida forzó la vista para fijarse en personas que reconocía. Se llevó una pequeña decepción al llegar a casa a medianoche, cuando todos dormían. Nadie salió a saludarla. Pero su decepción se trocó en admiración cuando fue conducida a través de las puertas de la Escuela de Medicina hasta donde alcanzaba a ver una cola de personas con antorchas encendidas. Su sobrina Aida Bell, que iba conduciendo, detuvo el coche al ralentí y las enfermeras y los antiguos pacientes se acercaron para cubrir a Aida con guirnaldas de flores. Al oler las flores, los franchipanieros, las rosas, las capuchinas, se le saltaron las lágrimas de sus ojos. Tan pronto como amaneció, Aida se levantó. Sentía impaciencia por inspeccionar las instalaciones del hospital. Se había añadido un nuevo bloque para patologías e investigación y nuevos pabellones a la casa de las enfermeras, el pabellón infantil y el edificio de la administración. A pesar de la guerra, se habían hecho muchos progresos. Muchos nuevos miembros de la plantilla del hospital procedían de Australia, Irlanda, Inglaterra, Canadá y los Estados Unidos. Aida quedó encantada al conocer a la doctora Florence Nichols. La doctora Nichols relató a Aida que después de llegar a la India, se dirigió a la estación de tren de Madrás. Allí comenzó a perder la esperanza de cargar todo su equipaje en el tren antes de partir para Bellore. Presa de pánico, acudió al jefe de la estación para preguntarle qué se podía hacer. Se encogió de hombros como queriendo dar a entender que ese no era problema suyo. El que la mujer blanca hubiera traído tantas cosas a la India no era problema suyo. Él le preguntó casualmente, ¿hacia dónde se dirige? Florence respondió, voy a la Escuela Cristiana de Medicina de Bellore. Al mencionar estas palabras, el jefe de la estación mostró suma atención. En ese caso, mi señora, el tren no saldrá hasta que todo su equipaje se haya recogido, dijo enfáticamente. Florence respondió, pero yo podría retrasar el tren por quizás 10 minutos, porque algunas de mis maletas todavía están en el auto que me trajo a la estación. No importa, dijo el jefe de la estación. Así que saliendo de su cabina y tomando el brazo a la doctora Nichols, dijo, he dicho que este tren no se irá sin usted. El jefe de la estación escoltó a la doctora Nichols hasta su compartimiento. Se mantuvo vigilante hasta que su última maleta se cargó en el tren. A continuación, ondeó una bandera al maquinista. Cuando el tren comenzó a traquetear, el jefe saludó a Florence a través de la ventanilla abierta y le gritó, «¡La doctora Scudder me salvó la vida! Me caí de un caballo y ella me operó».

0: de mi parte y dígale que no hay nada que yo no haga por ella y por su hospital». Los ojos de Aida se humedecieron al oír el relato. Era un gozo estar en casa con la gente a quien amaba y servía. Sin embargo, se habían producido tantos cambios que se recordó a sí misma que su ausencia había durado 4 largos años. El doctor Robert Cochrane, escocés, más cualificado que Aida, pasó a ser el rector de la Facultad de Medicina Mixta. Aida sabía que ella no podía desempeñar aquella tarea, pues no poseía la titulación suficiente como para satisfacer a las autoridades indias. Además, ya había cumplido los 74 años. Esta fue la lectura del libro La tenacidad de una mujer, la vida de Aida Scudder, escrito por Janet y Geoff Bench y publicado por Editorial Hukum.
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0: Muy bien, estimado oyente, espero que hayas disfrutado de la lectura de clásicos cristianos de hoy. Y quiero invitarlo a que siga con nosotros, porque en breve tendremos A Través de la Biblia, a donde J. Vernon McGee, que nos lleva por toda la Biblia de tapa a tapa en un periodo de 5 años, va a traernos un excelente estudio de Deuteronomio 18 a capítulo 19-21. Estamos hablando de 2 capítulos interesantes, donde tenemos un detalle de las leyes y mandamientos de Dios para regular el liderazgo religioso, la pureza espiritual y la justicia civil y derechos penales de Israel al entrar a la tierra prometida.
1: Hay que ser exactas para algunos.

Pero ¿no se da usted cuenta, amigo oyente, que al hombre nunca le ha sido dado dominio sobre el futuro? El hombre no tiene ninguna autoridad sobre el futuro. Solo Dios puede predecir el futuro. Pertenece a Él. Ese es el carácter singular de la palabra de Dios. Llega más allá del presente. La prueba más grande para mí de que la Biblia es la palabra de Dios es el cumplimiento de la profecía. Una cuarta parte de toda la Biblia era profecía en el tiempo en que fue escrita, y una gran porción de esa profecía ya se ha cumplido. Dios tiene profecías en cuanto a ciudades y naciones y grandes imperios en el mundo. Bajo tales circunstancias, los falsos profetas sí se levantarán. Hoy en día hay falsos profetas. Quieren el estado legal y la posición que perteneció al verdadero profeta de Dios. Por tanto, Dios da una prueba mediante la cual Israel podía protegerse de los falsos profetas. Veamos, pues, la prueba para determinar o distinguir entre los profetas verdaderos y los falsos. Leemos allá en Jeremías, capítulo 14, versículo 14, y sería mejor que usted también lo busque. Jeremías, capítulo 14, versículo 14. Y dice allí: Me dijo entonces Jehová, falsamente profetizan los profetas en mi nombre. No los envié, ni les mandé, ni les hablé. Visión mentirosa, adivinación, vanidad y engaño de su corazón os profetizan. Como usted ve, había falsos profetas que hablaban de reinos venideros y de siglos futuros. El profeta Jeremías también habló del futuro. Ahora, ¿cómo se podía decir quién era el verdadero profeta? Hoy en día podemos saber porque muchísima de la profecía de Jeremías ha sido cumplida ya. Pero, ¿cómo les era posible saber a los israelitas en el tiempo en que fue hablada? Volviendo ahora al capítulo 18 de Deuteronomio, leamos los versículos 20 al 22. El profeta que tuviere la presunción de hablar palabra en mi nombre, a quien yo no le haya mandado hablar, o que hablare en nombre de dioses ajenos, el tal profeta morirá. Y si dijeres en tu corazón, ¿cómo conoceremos la palabra que Jehová no ha hablado? Si el profeta hablare en nombre de Jehová, y no se cumpliere lo que dijo, ni aconteciere, es palabra que Jehová no ha hablado. Con presunción la habló el tal profeta. No tengas temor de él. Vamos a considerar esto por un momento, amigo oyente. Isaías es profeta de Dios, un verdadero profeta de Dios. Ahora, ¿cómo lo sabemos? Profetizó que la Virgen concebiría y daría a luz un hijo. Él claramente señaló la venida del Señor Jesús, su nacimiento, su vida y su muerte. Ahora, supóngase que alguien hubiera preguntado a Isaías, ¿cuándo iba a tener lugar todo esto? Él habría contestado que no estaba muy seguro, pero que podría ocurrir después de centenares de años. En realidad fueron 700 años. Bueno, ese grupo se reiría y diría que ellos ni estarían presentes para saber si hablaba la verdad o no. Todos los verdaderos profetas hablaban también en cuanto a situaciones locales. Esa fue su prueba. Tenían que hablar en cuanto a una situación local que iba a suceder enseguida, y sus profecías tenían que ser completamente exactas. No podían errar en ninguna parte de su profecía. Cualquier inexactitud enseguida les descalificaría como un verdadero profeta de Dios. Ahora miremos una vez más a Isaías. Él profetizó el nacimiento virginal, y hoy en día podemos mirar 2000 años atrás al cumplimiento de esa profecía y saber que fue exacta. ¿Pero cómo podía saber eso la gente de aquel entonces? Bueno, podían saber porque Isaías fue al rey Ezequías y le dijo que no tuviera miedo. Había un ejército asirio de unos 300.000 soldados ávidos de entesar el arco, los cuales rodeaban la ciudad, pero Isaías dijo que ni una sola flecha entraría a la ciudad. Estos asirios habían conquistado otras naciones y estaban allí para conquistar a Jerusalén y para llevar al cautiverio a Israel. Pero Isaías le dijo a Ezequías que no los temiera. Todos estos muchachos del ejército asirio tenían arco y flecha. Era de esperarse que uno de esos tipos dejara ir volando alguna flecha sobre la muralla simplemente para ver si le era posible darle a alguien. Era de esperarse que entre un ejército de 300.000 hombres hubiera un soldado ávido de disparar la flecha. Ahora, si una flecha entraba en la ciudad, Isaías perdía su posición como verdadero profeta de Dios. Pero ¿sabe usted, amigo oyente, que ninguna flecha entró en la ciudad? Ni siquiera una. Isaías, pues, salió bien con su profecía. Hubo otras veces cuando Isaías habló en cuanto a una situación local y sucedió así como había dicho. El verdadero profeta, pues, tenía que acertar el 100% de las veces que profetizaba. Ahora, ¿qué de los falsos profetas hoy en día? Hay falsos profetas que predicen en cuanto al fin del mundo. Ha habido profetas durante la guerra, los cuales predijeron que la guerra terminaría en cierto día. Pero se equivocaron. Un verdadero profeta debe ser exacto en todo detalle.

0: calle. Pero ¿sabía usted que no hay ninguna amonestación hoy en día en cuanto a los falsos profetas para la iglesia? ¿Y sabe por qué no? Porque no hay más profecía para ser revelada. Toda ha sido revelada ya en el Señor Jesucristo y en su palabra. Nuestra amonestación hoy en día no es en cuanto a los falsos profetas. Nuestra amonestación hoy es en cuanto a los falsos maestros. El apóstol Pedro habla de esto en su segunda carta, capítulo 2, versículo 1, cuando dice: «Pero hubo también falsos profetas entre el pueblo, como habrá entre vosotros falsos maestros». La amonestación para nosotros es escuchar con mucho cuidado la enseñanza de la palabra de Dios. Cualquier cosa que se nos diga hoy en día debe ser conforme a la palabra de Dios. Cada uno puede estudiar la palabra de Dios. Ese es nuestro criterio. Pero debemos cuidarnos de los falsos maestros y debemos juzgar lo que dicen según su conformidad o falta de conformidad con la palabra de Dios. Un falso maestro nos puede parecer muy dulce y muy piadoso, pero si su enseñanza no se conforma, es decir, no está de acuerdo con la palabra de Dios, entonces sabemos que es falso. Y así, amigo oyente, concluye nuestro estudio del capítulo 18 de Deuteronomio. Ahora, en el capítulo 19, se nos habla de las ciudades de refugio, la extensión de la tierra y la severidad de la ley. Este capítulo 19 principia con instrucciones en cuanto a las ciudades de refugio en los primeros 7 versículos. Ya hemos tratado algo sobre estas ciudades y solamente diremos, en resumen, que un hombre que había matado accidentalmente a otro podría huir a una ciudad de refugio. Esto no se aplicaba a un homicidio premeditado. Dios da el ejemplo de dos hombres que trabajaban juntos en el monte. Al dar su mano el golpe con el hacha para cortar algún leño, si saltaba el hierro del cabo y daba muerte a uno de los hombres, al otro se le permitía huir a la ciudad de refugio. Sería protegido allí hasta cuando pudiera ser enjuiciado con imparcialidad. Veamos entonces lo relacionado con la extensión de la tierra. Leamos los versículos 8 y 9 de este capítulo 19 de Deuteronomio. «Y si Jehová tu Dios ensanchare tu territorio como lo juró a tus padres, y te diere toda la tierra como prometió dar a tus padres, siempre y cuando guardares todos estos mandamientos que yo te prescribo hoy para ponerlos por obra, que ames a Jehová tu Dios y andes en sus caminos todos los días, entonces añadirás 3 ciudades más a estas 3». La prueba del amor es la obediencia. Si Israel hubiera obedecido a Dios, los israelitas habrían sido bendecidos y Dios habría extendido su tierra. Entonces habrían podido añadir 3 ciudades de refugio más. Pero nunca necesitaron de ellas por la sencilla razón que de los 777.000 kilómetros cuadrados que Dios les dio, solamente ocuparon 77.000 kilómetros cuadrados. Ahora leamos el versículo 14 de este capítulo 19 de Deuteronomio. «En la heredad que poseas en la tierra que Jehová tu Dios te da, no reducirás los límites de la propiedad de tu prójimo que fijaron los antiguos». Tenemos aquí el hecho de que los límites eran inviolables. Esta era la protección de la propiedad humana y establece los derechos de propiedad. Consideremos ahora la severidad de la ley. Leamos el versículo 15 de este capítulo 19 de Deuteronomio. «No se tomará en cuenta a un solo testigo contra ninguno en cualquier delito ni en cualquier pecado, en relación con cualquier ofensa cometida. Solo por el testimonio de 2 o 3 testigos se mantendrá la acusación». Este pasaje nos revela lo terrible de la ley. Las demandas de la ley eran terribles y un solo testigo no era suficiente. Cualquiera que dice hoy en día que quiere vivir bajo la ley debe descubrir lo que es. Ahora, en los versículos 16 al 20, el Señor explica si se levantaba un testigo falso, entonces el acusado y el acusador debían pararse delante del Señor, delante de los sacerdotes y los jueces. Ahora, si los jueces decidían que el testigo era falso, entonces lo que él quería que le hicieran al acusado sería el castigo que él mismo recibiría. De esa manera, la maldad debía ser quitada de la nación. Leamos ahora el versículo 21, el versículo final de este capítulo 19 de Deuteronomio. «Y no le compadecerás, vida por vida, ojo por ojo, diente por diente, mano por mano, pie por pie». Esa es la ley, amigo oyente. No hay nada de misericordia en la ley. Doy gracias que el Señor hoy en día no me está juzgando sobre la base de la ley. Me salva por la gracia. Si Él me salvara por la ley, yo estaría perdido para siempre, porque nunca me sería posible cumplir los requisitos de la ley. La ley es la ley. Hoy en día hemos adquirido una actitud muy indiferente en cuanto a ella. Dios ejecuta la ley, ojo por ojo, diente por diente. ¿Cómo le doy gracias a Dios que Jesucristo pagó la pena de la ley para que hubiera perdón para los pecadores? El tribunal de Cristo se ha constituido en propiciatorio porque Cristo murió y su sangre ha sido rociada allí. Dios nos salva por su gracia. No hemos guardado la ley, la hemos violado. Todos somos culpables delante de Dios. Pero Cristo pagó la pena a fin de que los requisitos de la ley sean cumplidos. Ahora, Dios tiene libertad para salvar a los pecadores por su maravillosa e infinita gracia. Y aquí concluye nuestro estudio del capítulo 19 de Deuteronomio. Que el Señor le bendiga ricamente.
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Interesante estudiarlo. Vamos a estar viendo el capítulo 2 de Mateo, versos 12 al 23. Así que prepara algo para anotar y preste mucha atención a la enseñanza del hermano Edgar Contreras del comienzo de la obra.

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0: Apreciamos mucho esa fiel sintonía. Nuestra meta es ayudarle en su crecimiento espiritual. Y esta semana el pastor Edgar Contreras está enseñándonos en el Evangelio según San Mateo, cómo presenta Mateo a nuestro Salvador. Y ayer comenzamos a aprender de la niñez de nuestro Señor Jesús. Abra su Biblia en San Mateo capítulo 2. Allí seguiremos aprendiendo.
1: Les invito a abrir su Biblia, hermanos, en el Evangelio según San Mateo, en el capítulo 2. Lo que hemos estado estudiando en el Evangelio según San Mateo, capítulo 2, es la niñez del Señor Jesús. Y como una cosa muy excelente, está la visita de los magos de Oriente, que como ya hemos dicho es un cuadro de lo que va a ocurrir en el milenio, cuando los gentiles van a visitar Jerusalén para ir a adorar al Rey Jehová de los ejércitos, que en el caso de la profecía de Zacarías 14:16 se refiere a Jehová el Mesías, que estará reinando aquí en la tierra, pero este cuadro es gentiles visitando al rey. Y siguiendo el argumento de Mateo, entendemos, Mateo está diciendo, vinieron estos magos porque eso es lo que va a ocurrir cuando él sea rey, que los gentiles van a venir a adorar al Mesías. Claro que como eso no ocurrió en los días de la primera venida de Cristo, está reservado para la segunda venida de Cristo, y eso ya lo hemos estudiado. Ahora vamos a ver lo que ocurre a partir del versículo 13. Ya hemos visto que los magos de Oriente llegaron a Jerusalén, después a Belén, y luego llegaron hasta la casa donde vivía el Señor Jesús, cuando él era un niño de menos de 2 años, y lo adoraron. Ya hemos dicho, no adoraron a su madre, sino adoraron a Jesús, a pesar de que era un niño. ¿Pero por qué? Porque él era el Mesías, o sea, Dios encarnado. Cuando nosotros vemos este punto, hay un detalle que siempre quiero subrayar aquí, y es que a Jesús se le adora porque él es el Verbo Eterno. Claro que ellos adoraron al niño. El objeto de su adoración fue ese niño. Y por supuesto, años más tarde, cuando él creció y apareció ya en su ministerio, muchos lo adoraron también. El hombre que nació ciego y que le abrió los ojos, y que se ve la historia en Juan capítulo 9, cuando él le dijo, ¿crees tú en el Hijo de Dios? Él dijo, sí, Señor, ¿quién es para que le adore? Y cuando le dijo, el que habla contigo, él es, lo adoró. Adoró a Jesús de Nazaret. El objeto de adoración es el Señor Jesús, Jesús de Nazaret. El hombre Jesús, la persona que estaba ahí. Pero es objeto de adoración. ¿Pero por qué? Se le adora sobre la base de que él es el Logos eterno, el eterno Hijo de Dios. Por eso es que se le adora. No se le adora porque sea judío, no se le adora porque sea descendiente de David, se le adora porque es el eterno Hijo de Dios. Esa es la base sobre la cual se le adora a él, porque es el eterno Hijo de Dios encarnado. Y por supuesto, María, la madre del Señor, no fue adorada, porque aunque ella era una buena mujer, aunque era una mujer dedicada a Dios, creyente, espiritual, una persona muy especial para que Dios la haya escogido para ser la madre del Señor Jesús, aunque es así, ella no es divina, ella no es diosa. Ella es nada más una persona humana, entonces no se le puede adorar. Fíjense que, por ejemplo, Adán y Eva, cuando fueron creados, cuando fueron creados. Ellos eran santos, sin pecado, y sin embargo no eran adorables. Si Jesús de Nazaret hubiera sido solo un santo hombre, hasta sin pecado, no se le podía adorar, si solo eso fuera. Pero se le puede adorar porque Él es el eterno Hijo de Dios. Esa es la base para adorarlo. El objeto de nuestra adoración es el hombre, Dios hombre, que es Jesús de Nazaret, Dios hombre. Pero la base de adorarlo es que Él es el Logos eterno, es Dios. Y la Biblia dice, al Señor tu Dios adorarás. No importa si es la criatura más poderosa, pero si es una criatura, no se le puede adorar. Los ángeles no se dejan adorar. Los querubines no se dejan adorar. Y son santos, son poderosos, vienen de la presencia de Dios, pero no se dejan adorar. Pero Jesús sí se dejó adorar porque Él es el eterno Hijo de Dios. Ese es un punto muy clave. Y aquí tenemos a María, la Madre del Señor. Puede usted catalogarla como una gran santa de Dios, pero todavía una criatura de Dios. Y por lo tanto, no adorable. ¿Está claro eso? Por eso el texto dice, y lo adoraron, solo a Él. Estando ahí en persona, no la adoraron. Los magos sí sabían. Hay mucha gente hoy que no sabe. Y por eso es que cometen errores. Pero vamos a orar antes de seguir. Padre, te damos gracias por tu palabra. Te damos gracias por la iluminación de tu Espíritu Santo. Queremos suplicarte, Señor, que sigas abriendo los ojos de nuestro entendimiento para que podamos ver más de tu palabra y al entender tu voluntad, al ver lo que tú nos dices en todos los versículos de tu palabra, las grandes verdades que hay ahí para nuestra vida espiritual, Señor, que nosotros no solo las entendamos, sino las pongamos en práctica. Bendice a cada hermano, tú conoces la necesidad de cada uno, ya sea material o espiritual, y te pedimos que de acuerdo a tu misericordia y a tu bondad, des a cada uno lo que necesitamos. Señor, suplicamos estas bendiciones en el nombre del Señor Jesús. Amén. Miremos entonces el capítulo 2, versículo 13. Ya vimos la visita de los magos, pero los magos fueron avisados que ya no regresaran a Herodes. Ellos no sabían absolutamente nada del peligro que corría el Señor Jesús si ellos y que ellos habían llegado ahí, aún para que Herodes se diera cuenta de lo que estaba pasando, porque Herodes no sabía nada hasta que ellos llegaron. Pero, como eran creyentes, solamente fueron usados por Dios para dar la nueva de que ya había nacido el rey a los sacerdotes, a Herodes, a Jerusalén y todo eso. Pero posteriormente el Señor los guió a que no volvieran a la casa de Herodes porque era un farsante que los había tratado de engañar a ellos. En el versículo 13 dice, después que partieron ellos, es decir, los magos, he aquí un ángel del Señor apareció en sueños a José. Y hay algo que debemos hablar aquí, anotar algo de esto. En este momento que Jesús es pequeño, es un niñito de un año y meses. Dios está hablando por muchos sueños. Y es importante ver eso, porque en el Antiguo Testamento hay mucho sueño también. Están los sueños de José, están los sueños de Nabucodonosor, que no era creyente a propósito. Y sin embargo tuvo un sueño profético cuando él no era creyente. Y hay sueños a través del Antiguo Testamento y aquí. Pero cuando uno llega al libro de los Hechos, uno empieza a ver que la revelación por sueños empieza a decaer. Y ya no encontramos sueños en el libro de los Hechos como se encuentran aquí. Pablo en sus epístolas, Pedro y todo, no están hablando de sueños. Y aún el libro de Apocalipsis no habla de sueños. O sea, la forma de revelar Dios su voluntad a los hombres va en decadencia, pues, o sea, es menos y menos y menos por sueños. Pero antes sí había mucho sueño. Y la carta a los Hebreos nos da la clave, porque dice que Dios, habiendo hablado muchas veces y de muchas maneras, y eso es incluye los sueños, en estos postreros días nos ha hablado en el Hijo. Entonces, el Hijo es la suprema revelación de Dios al hombre. Y el Hijo es la forma final, total, completa de hablar Dios a los hombres. Entonces, por eso ya no hay necesidad de tanta teofanía, de tanto sueño, de tanta cosa que había en el Antiguo Testamento, porque todos esos sueños eran revelaciones parciales, fragmentarias, didácticas, y el Señor ya no reveló así su voluntad. Ese es un punto que debemos dejar bien claro, porque a veces uno dice, pero aquí hay sueños, ¿y por qué yo no tengo esos sueños también? Porque el Señor ya habló. Y es mejor hoy que usted se atenga a lo que dice la Biblia y no a lo que sueña. Pues uno puede soñar de todo y no significa que Dios le está revelando nada. Es un detalle, nada más, un detalle. Pero aquí estaba Dios usando esa forma. Dice el versículo, se apareció un ángel del Señor en sueños, y a José se le apareció muchas veces en sueños. Y dijo, levántate y toma al niño y a su madre y huye a Egipto y permanece allá hasta que yo te diga, porque acontecerá que Herodes buscará al niño para matarlo. Y él despertando, tomó de noche al niño y a su madre y se fue a Egipto. Y una cosa que yo quiero señalar aquí rápidamente es la obediencia de José. En el versículo 14 dice, y él despertando tomó de noche al niño y a su madre y se fue a Egipto. No veo yo que esperó mucho, sino que inmediatamente obedeció. Porque José era un hombre obediente. Y fue por eso que Dios también escogió a José para padre adoptivo de Jesús. Porque escogió un piadoso, una persona que le obedecía sin hacer preguntas. Cuando le dieron la orden de irse a Egipto, él la obedeció rápido. Él no estaba preguntando, ¿y por qué? ¿Y por qué a Egipto? ¿Por qué no me dice que a otro lado? No, él no objetaba. A él le dijeron que tomara al niño y que se fuera a Egipto, y para allá se fue. Cuando en el capítulo 1:24 le habló Dios, o el ángel era mensaje de Dios, y le dice, despertando José el sueño, hizo como el ángel del Señor le había mandado. Era rápido para obedecer. Y si ustedes miran en el 2:21, dice, entonces él se levantó, está hablando de José, y tomó al niño a su madre y vino a la tierra de Israel, otra vez. Eso fue en Egipto. Era un hombre dado a obedecer rápido. Yo creo que es una buena lección para nosotros. Si Dios nos habla, hay que obedecer rápido. No hay que estar objetando, ni preguntando, ni diciendo cosas. Sino si nos habla Él, debemos obedecer. Y dice, regresando al versículo 13, después que partieron los magos, he aquí un ángel del Señor apareció en sueños a José y dijo, levántate y toma al niño y a su madre y huye a Egipto. Noten ustedes que lo que le dice el ángel a José es que huya. A veces uno piensa de que si somos creyentes y viene alguna persecución, que nos maten. Esa es la manera en que algunos han visto esto de la persecución. Incluso hay quienes dicen, ojalá hubiera una persecución para ver quiénes son verdaderos cristianos, a ver quiénes se dejan matar. Eso no es bíblico. Aquí dice que huya uno. Aquí dice que uno guarde su vida. Si le es posible huir en una persecución, huya. Procure que su vida siga. No diga usted, ven a matarme porque soy cristiano. Eso no es bíblico. Eso no es bíblico. Y sabe una cosa, este punto yo creo que sería bueno que viésemos el capítulo 10, versículo 23, porque confirma lo que estamos diciendo. En 10:23 es una enseñanza del Señor Jesús. En 10:23 de Mateo, Él dice: cuando os persigan en esta ciudad, huid a la otra. Es enseñanza del Señor Jesús. Cuando os persigan en esta ciudad, huid a la otra. No dice, quédense allá que los maten. Eso no dice el Señor. Huid a la otra. Porque de cierto os digo que no acabaréis de recorrer todas las ciudades de Israel antes que venga el Hijo del Hombre. Y está diciendo el Señor, huyan. Hay que salvar la vida. Pero muchas veces se ha enseñado que si uno es fiel, que lo maten. Yo creo que los cristianos que fueron perseguidos al comienzo de la era de la iglesia, muchos de ellos ya no pudieron huir, y por eso fue que dejaron que los mataran. Ellos no negaron al Señor, pero si hubieran podido huir antes, hubiera sido bueno. Hay cosas que se van aprendiendo en la narración. Huye a Egipto, es la orden del ángel, y permanece allá hasta que yo te diga. Noten que el ángel le dice, no te vayas a venir de Egipto sin que yo te lo diga. Es muy importante, porque eso significa de que José no tenía que aventurarse a regresar a Israel hasta que tuviera revelación otra vez de parte del Señor de que ya podía regresar. Y le dice, y permanece allá hasta que yo te diga. ¿Se dan cuenta ustedes cómo el Señor Dios protegió la vida del niño Jesús juntamente con su padre adoptivo y su madre? Dios los protegió, pero agrega, dice, porque acontecerá que Herodes buscará al niño para matarlo. Y eso está anticipando el ángel lo que va a pasar, porque Dios conoce los planes del enemigo. Dios sabe qué está pensando el enemigo, qué está planeando el enemigo. Y entonces le puede guiar a los que son de él para que hagan lo pertinente. No, uno puede ser sorprendido, pero Dios no puede ser sorprendido. Y entonces él sabía lo que iba a hacer Herodes, y se lo dice aquí: Herodes buscará al niño para matarlo. Por supuesto, desde aquí ya se menciona el carácter cruel, malvado que tenía Herodes. Y por supuesto, Herodes, cuando uno lee la historia no bíblica, la historia extra bíblica, la historia secular acerca de Herodes, era un hombre perverso, malvado, terrible. Quizás comentamos algo de él aquí, pero sigamos en los versículos. Dice, y él despertando, tomó de noche al niño y a su madre. Es decir, se fueron a Egipto. Este versículo nos enseña los problemas que empezó a tener el mismo Señor Jesucristo, o sea, el Verbo encarnado, en plena niñez. Tuvo que huir de las autoridades que había en Israel. Herodes, que por supuesto era un rey idumeo, no era israelita, era de Edom, era de Esaú, era siempre de la familia de Abraham, pero por medio de Esaú. Él era idumeo, no era israelita, y un hombre malvado. Pero Jesús tuvo que ir al destierro, por decirlo así, ni siquiera tenía 2 años, y ya tuvo que ir al exilio, escondiéndose de las autoridades de Israel, las que estaban gobernando en Israel, y es parte de las humillaciones que iba a sufrir Cristo, ir al mismo destierro en su plena niñez. Pero dice el texto, tomó de noche al niño. El enfoque está en Jesús, él es la persona principal, y por supuesto a su madre, y se fue a Egipto. En parte también fue a Egipto porque Israel no le recibió como debió haberle recibido. A lo suyo vino y los suyos no le recibieron. La historia de la incomprensión, de la falta de reconocimiento de los siervos de Dios y de el mismo Mesías es una historia larga. ¿Recuerdan ustedes que Jesús atacó a los fariseos porque le dijo, ustedes han apedreado a los profetas? Ustedes han matado a la gente que sirve a Dios. Y ahora que viene el Hijo, también a él. Esta historia es larga, de una falta de reconocimiento. El Señor Jesús no podía ser profeta en su propia tierra. Se tuvo que ir. Y estuvo hasta allá, dice el versículo 15, hasta la muerte de Herodes. Ahí la historia se anticipa porque después va a seguir Herodes vivo ahí en el versículo 16, pero aquí está diciendo que estuvo ya hasta la muerte de Herodes para que se cumpliese lo que dijo el Señor por medio del profeta cuando dijo, de Egipto llamé a mi hijo. Y este texto de Oseas capítulo 11 versículo 1 aquí nos suena extraño, como todos los textos que aparecen en esta sección de la Biblia. Porque uno dice, bueno, ¿de qué se trata Oseas 11:1? Yo quisiera que lo vieran. Oseas 11, versículo 1. Dice Oseas 11:1, al leerlo ahí directamente en Oseas, cuando Israel era muchacho, yo lo amé, y de Egipto llamé a mi hijo. ¿Y de quién está hablando Oseas 11:1? Está hablando de Israel. Está hablando del pueblo de Israel. Dice, cuando Israel era muchacho, o sea, cuando era una nación jovencita, que solo tenía 2 millones de habitantes. 2 millones formaban el pueblo, 2,5 millones, en Egipto. Cuando la nación solo tenía 400 años de existencia, ahí Israel era muchacho. Y dice Dios, yo lo amé, amé al pueblo de Israel, y de Egipto llamé a mi hijo. Entonces, cuando nosotros leemos el versículo, entendemos que el hijo ahí es Israel. No es Cristo, pero este versículo se lo aplica Mateo a Cristo y dice, para que se cumpliera la escritura, fue a Egipto, para que cuando regresara, se cumpliera la escritura que dice, de Egipto llamé a mi hijo. Y este es un tipo de interpretación que usaban los judíos en la época de Cristo. Les voy a mencionar nada más el nombre de la interpretación, se llama una interpretación Midrash. Y la interpretación Midrash lo que hace es aplicar analogías. No es que literalmente se trata de él, sino que hay puntos de contacto entre lo que dice un versículo y lo que estaba pasando. Por ejemplo, esto de Oseas 11, ¿qué pasó ahí en Egipto? El faraón trató de matar a los israelitas, a todos los varoncitos judíos. Trató de matarlos el faraón, echándolos al río Nilo. Y también aquí Herodes, que es un idumeo, pero es otra autoridad, está tratando de matar al Mesías. Pero en ambos casos Dios protegió al pueblo de Israel. Y eso ocurrió en Egipto. Y entonces lo que se está diciendo es aquí que la cosa pasó de la misma manera, pero también hay un punto que es muy importante. Cristo vino del pueblo de Israel. De ahí, de ese pueblo, salió el Mesías. Era hijo de María, que era una israelita. Y esa israelita venía de David, y David venía de Abraham, y de todos esos hombres. Si en Egipto el faraón hubiera matado a todos los judíos, el Mesías no hubiera podido nacer del pueblo de Israel. No se hubiera cumplido la profecía. ¿Se dan cuenta de lo que está diciendo? Por eso, aún cuando Israel regresó de Egipto, al venir de Egipto, sobrevivió la descendencia de la cual iba a venir Cristo también. Es muy importante ese detalle. Está diciendo, de Egipto llamé a mi hijo, pero después Mateo le da una aplicación al viaje que tuvo que hacer Cristo también, perseguido por Herodes, protegido en Egipto y volver de Egipto él también, literalmente. Bueno, son detalles que es bueno que los meditemos, los pensemos, porque la Escritura cita estos textos. Regresando al texto que encontramos en versículo 16, Herodes entonces, cuando se vio burlado, fíjense que la historia regresa otra vez a Herodes. Herodes, cuando se vio burlado por los magos, se enojó mucho. Y aquí viene la matanza de los niños. Esta palabra que tenemos aquí, burlado, que se vio burlado, en paixo, que significa ridiculizar, engañar, hacer que una persona se convierta en el hazmerreír. Eso es lo que significa la palabra. Y dice Herodes, cuando se dio cuenta que los magos lo habían convertido en el hazmerreír, que se habían burlado de él. Y esta palabra se utiliza para los deportes, por supuesto, en los días de Herodes y en aquel tiempo que se escribió Mateo, había deportes no como los que hay ahora, sino ahí había espadas y había lucha y había cosas así. Y en algunos casos los deportistas, cuando estaban entrenando y todo eso, mediante algún movimiento lograban burlar la vigilancia de su adversario. Y esa es la palabra que se usa aquí. En la actualidad se usa también de burlar al que está contendiendo con uno. Y eso fue lo que lo enojó a él terriblemente. Que los magos lo dejaron hecho el hazmerreír de Jerusalén. Porque él se quedó esperando. Él se quedó esperando. Y al verse burlado por los magos, se enojó, se puso furioso. ¿Y qué fue lo que hizo? Mandó a matar a todos los niños menores de 2 años que había en Belén. Este era un hombre perverso, pero como él solo. Ya había mandado a matar a sus propios hijos para que no heredaran el trono. Él tenía un hijo que se llamaba Antípater. Y Antípater lo tenían preso por orden de él. Y 5 días antes que muriera Herodes, uno de los sirvientes de Herodes vio que Herodes estaba quedándose ya muerto. Y pegó de gritos de ver que se estaba quedando muerto el rey. Y lo oyó Antípater. Y le dijo al guardián, al centinela, que si su padre había muerto, que lo sacara de la cárcel y que él le iba a dar muchas cosas cuando ya estuviera de rey. Y eso llegó a los oídos de Herodes y mandó a matar a su hijo Antípater 5 días antes de que él muriera. Pero había matado a casi todos sus hijos y a casi todas sus esposas. Había tenido 10 esposas, 10 mujeres. Y las mandó a matar porque pensó que querían usurpar el trono. Las mismas mujeres. Mandó a matar a las 10. Era un hombre criminal. Mandó a matar a todos sus hijos. Entonces, ¿cómo no iba a mandar a matar a otros que no fueran sus hijos? Y dice la palabra de Dios que mandó a matar a los menores de 2 años que había en Belén y en todos sus alrededores, no solo en Belén, sino hasta en las ciudades de alrededor mandó a matar. Y yo, cuando veo esto, hermanos, veo cuánto esclaviza el pecado a las personas, de que sean tan malvados que no les importa asesinar hasta a un niño de menos de 2 años y dar orden de matar. ¿Por qué? Solo porque sospecha que entre todos ellos está el que le podría quitar el trono, teniendo él 70 años y habiendo reinado ya por 35. Y no quería que ninguno le quitara el trono. Y no duró mucho, no duró mucho. Murió pronto. El castigo de Dios vino pronto también. Pero este era un hombre, pues, malvado. Por otro lado, yo veo, también dice que mandó a matar en Belén y todos sus alrededores, queriendo destruir el plan de Dios. Era un necio también, porque uno no puede destruir el plan de Dios. Aunque haga los esfuerzos que haga, no puede destruir el plan de Dios. Pero él lo hizo, mandar a matar a todos para matar ahí al Mesías. Versículo 17, entonces, con esta muerte se cumplió, dice el texto aquí, lo que fue dicho por el profeta Jeremías. Y francamente, el texto otra vez es una de esas interpretaciones de tipo Midrash, que es una alusión, una aplicación, un paralelismo de algo que ocurre en el Antiguo Testamento y que se parece a lo otro. Igual que el que explicamos de Oseas. Y este versículo sí está citado aquí en Mateo 2:18, el de Jeremías. Aún se menciona al profeta Jeremías, voz que fue oída en Ramá. Ramá era una ciudad de las de alrededor de Belén. Era una de las de alrededor. No dice en Belén, sino menciona una de las de alrededor. Grande lamentación, lloro y gemido. Raquel que llora a sus hijos y no quiso ser consolada porque perecieron. Cuando uno lee esto en Jeremías 31:15, no está hablando de que proféticamente iban a morir los niños en Belén y esto que está aquí. En Jeremías 31:15, que aparece este texto, está hablando de la invasión asiria y la invasión babilónica, y que se llevaron al destierro a los israelitas. Otra de las cosas importantes es que Raquel no vivía en días de Jeremías. Eso creo que todos lo sabemos. Raquel era la esposa de Jacob al comienzo. Más o menos nos debemos ubicar como unos 1800 años antes de Cristo. Fue cuando vivió Raquel. Jeremías vivió como 600 años antes de Cristo, o sea, hay un milenio de diferencia. Y él dice aquí, Raquel que llora a sus hijos. Ni los lloró en días de Mateo, ni los lloró en días de Jeremías. Solo se están tomando como símbolos a estas cosas. Entonces, Ramá la ciudad, que es una de las de alrededores de Belén. Grande lamentación y lloro y gemido. Raquel que llora a sus hijos, que en los días de Jeremías estaban yendo al cautiverio por Asiria y por Babilonia. Y les estaban quitando a sus hijos. Todos esos muchachos que fueron al destierro, así como Daniel, Ezequiel, ellos fueron llevados al destierro. Ya nunca más volvieron a ver a sus padres. Entonces dice que están, dice es Raquel que llora por sus hijos. ¿Por qué no dijeron los babilonios, no llevamos a papá y a mamá también? No, ellos solo se llevaron a los muchachos. Y dejaron a los ancianos, a los viejos, los dejaron ahí. Y se llevaron solo a los jóvenes porque los querían utilizar en Babilonia. Y esos hombres jamás volvieron a ver a sus padres. Entonces dice el texto aquí que es Raquel que llora por sus hijos. Raquel es símbolo de las mujeres que perdieron a sus hijos. Que los perdieron porque ella ni siquiera pudo cuidar a sus hijos. Ustedes saben que al nacer Benjamín ella murió. Hasta el día de hoy existe la tumba de Raquel. Y muchas mujeres llegan ahí, israelitas, llegan a orar ahí a la tumba de Raquel. Mujeres que no pueden tener niños, llegan ahí. Mujeres que están esperando niños, llegan ahí. Es una tradición orar en la tumba de Raquel hasta el día de hoy. Entonces Raquel es símbolo de las madres de Israel. Y pues por eso está aquí también. Muy bien, y dice que llora por sus hijos porque perecieron y no quiso ser consolada porque perecieron. Y aquí hay un desconsuelo total. Y yo pienso que el texto está bien aplicado ahí, porque lo que hizo Herodes de verdad era desconsolador, desgarrador, que a un niñito de menos de 2 años lo mataran sin saber él ni cómo estaba la situación, no sabía ni por qué. La autoridad abusando de la autoridad. Las personas pues abusando de su autoridad. Eso, así era este hombre. Versículo 19. Pero después de muerto Herodes, he aquí un ángel del Señor apareció en sueños a José en Egipto. Y otra vez se comienza la historia ya. Está el paréntesis de los niños, pero ahora regresa otra vez. Han pasado los años. Después de muerto Herodes, he aquí un ángel del Señor apareció en sueños a José en Egipto. Ha haber sido el mismo ángel que le había dicho, no regreses hasta que yo te diga, diciendo, levántate, toma al niño y a su madre y vete a tierra de Israel. Es interesante que no le dijo a qué ubicación, pero lo más probable es que José quería ir a Belén de regreso, porque cuando Jesús nació ahí, a los 2 años más o menos, estaba en Belén. Ellos habían estado en Nazaret, ahí era donde habían vivido. Pero Belén era un mejor lugar para vivir. Y como cuando nació el niño, ahí encontraron apoyo, encontraron casa, encontraron familia, trabajo y todo eso. Por eso los encontraron ahí los magos todavía. Y él había pensado ir a Belén a vivir otra vez, porque era más cómodo que Nazaret. Era mejor condición. ¿Y por qué decimos eso? Por lo que dicen los siguientes versículos. Dice, vete a tierra de Israel porque han muerto los que procuraban la muerte del niño. Es decir, Herodes y sus cómplices estaban ya muertos. Ya no había quien persiguiera a Cristo. Entonces él se levantó y tomó al niño y a su madre y vino a tierra de Israel. Pero oyendo que Arquelao reinaba en Judea, esa fue la razón que ya no quiso irse a Belén. Oyendo que Arquelao reinaba en Judea en lugar de Herodes, su padre, tuvo temor de ir allá. ¿Se dan cuenta? Ya no quiso ir a Belén. Belén era de Judea. Entonces mejor se fue a Nazaret, que era de Galilea. Era otra región. Pero dice que vio que Arquelao reinaba. Y cuando nosotros vamos a la historia y buscamos a Arquelao, Arquelao era hijo de Herodes, con una de sus esposas, de las 10, que se llamaba Maltase. Y este Arquelao había heredado todo lo de Herodes, la maldad y todo. Imagínense, hermanos, lo que hizo Herodes cuando vio que ya se iba a morir, porque Herodes le agarró una enfermedad terrible, porque Dios lo castigó. Estaba con llagas y con estaba pudriéndose en vida. Era terrible la enfermedad. Y él sabía que por él nadie iba a llorar el día que se muriera. Entonces mandó a capturar a muchos judíos. Agarró a 3,000 judíos, los tenía capturados, y dio orden que el día que él muriera, que mataran a los 3,000 judíos, para que aunque no lloraran por él, lloraran el día que él había muerto. Así era ese hombre. Y esa masacre, por supuesto, no se logró, porque la suspendieron, Dios libró a esa gente. Pero esas eran las ideas de ese hombre, era un perverso. Sin embargo, Arquelao, cuando murió su padre, o sea, Herodes, mandó a hacer un féretro de oro macizo, para enterrarlo en oro. Era un tremendo, y fue un funeral fantástico. Y ese Arquelao era igual o más o menos de la misma calaña que había sido su padre. Entonces, lo que nos interesa a nosotros, hermanos, al ver aquí es la sabiduría y la prudencia de José, porque viendo que Arquelao era el que estaba ahí, mejor dijo: no, aquí no tenemos que estar cerca. Y guiado por la divina providencia, se fue a vivir a Nazaret otra vez. Pero al irse a vivir a Nazaret, dice, vino y habitó en la ciudad que se llama Nazaret, una ciudad de poca importancia, para que se cumpliese lo que fue dicho por los profetas, que había de ser llamado Nazareno, Cristo. Él no era de Nazaret, él era de Belén. Pero se fueron a vivir ahí. En Nazaret, ya lo hemos mencionado, solo había una guarnición romana, era todo lo que había ahí de importancia. Era todo lo importante. Una ciudad prácticamente abandonada. Pero ahí fue donde creció el Señor Jesús. Ahí no podía él tener escuela grande, no podía haber las mejores sinagogas. Sí había, pero ahí no era donde estaba, por decirlo así, el centro de estudios. Jerusalén estaba demasiado lejos en el momento. Y dice, se cumplió lo que dijeron los profetas, que había de ser llamado Nazareno. Es decir, los profetas habían dicho acerca de la baja condición social y económica en que Jesús había de nacer, y que aún, ya al ser grande, le iban a llamar Nazareno. Ustedes se recuerdan cuando Andrés, Pedro y todo empezaron a conocer al Señor Jesús, y que le presentaron a Jesús a Natanael. Le dijeron: hemos encontrado a Jesús de Nazaret. Y él preguntó: ¿puede salir algo bueno de Nazaret? Esa fue su pregunta. Puede salir algo bueno, porque era una ciudad donde se esperaba que la persona que estuviera ahí no tuviera letras, no tuviera cultura, no tuviera dinero, no tuviera nada. Y eso todavía le da más gloria al Señor Jesús, porque habiendo crecido en un lugar donde no se podía tener tanta educación, era el rabino que a los 12 años dejaba mudo a los doctores. Y cuando llegó a ser adulto, no podían con la doctrina de él, que no la había aprendido de los hombres, porque él era quien era, el Señor. Muy bien, hermanos, vamos a dejar ahí nuestro estudio esta vez, y esperamos que el Señor les bendiga en todo. Amén.
0: Agradecemos al Señor por el mensaje de su santa palabra. Qué bendición que la palabra de Dios se cumplió en todo lo relacionado al Señor Jesucristo, su nacimiento, los peligros que iba a enfrentar y cómo el Señor le protegió durante todo este tiempo, cómo le dio sabiduría de lo alto para compartir el mensaje, esa misericordia, ese amor que mostró para con los necesitados. Damos gracias al pastor Edgar Contreras por este mensaje. Gracias también a usted por habernos acompañado aquí en Desde el Púlpito. 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

Muy bien, estimado oyente, confío en que hayas disfrutado de esa predicación. Y quiero recordarle que si tiene preguntas espirituales, preguntas en cuanto a lo que acaba de escuchar, puede comunicarse con nosotros llamando por teléfono a la emisora local o bien acudiendo a nuestro sitio web en bbnradio.org y después haciendo clic a donde dice chat. Mi nombre es Guillermo Olivera Celdrán y para mí fue un privilegio el poderla acompañar en la jornada de hoy. Quiero invitarlo ahora a que siga en sintonía, porque en breve Santiago Carrasco se estará haciendo cargo de la misma y usted podrá disfrutar de más reflexiones, meditaciones, enseñanzas y música. De mi parte me despido, deseándole que Dios le bendiga ricamente y será hasta la próxima oportunidad.

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2: BBN no se solidariza con los detalles o conceptos emitidos en este espacio. Solo nos circunscribimos a utilizar los servicios proporcionados por la agencia de noticias EFE. Los presidentes de El Salvador, Nayib Bukele, de México, Claudia Sheinbaum, y de Costa Rica, Laura Fernández, encabezan la lista de mandatarios latinoamericanos mejor valorados por la ciudadanía en junio, mientras que en el otro extremo se ubica el mandatario interino de Perú, José María Balcázar, según un sondeo de CB Global Data. Más noticias. El gobierno de México renovó el seguro para catástrofes 2026-2027 y duplicó su suma asegurada a 596,7 millones de dólares en un contexto de mayores pérdidas por fenómenos hidrometeorológicos en 2025. Las autoridades de Costa Rica mantienen la alerta en todo el país ante las lluvias causadas por la tormenta tropical Cristina, que hasta el momento dejan inundaciones en algunas comunidades del país y personas desaparecidas. Por último, un total de 108 migrantes cubanos fueron interceptados por la policía brasileña después de ingresar al país por la frontera con Guyana. La policía de carreteras interceptó al primer grupo de 39 migrantes que iban apiñados en tres vehículos. En una segunda redada se interceptó otro automóvil con 8 inmigrantes, mientras que el tercer grupo de 61 migrantes se encontraba en una casa en la misma región. Hasta aquí la mención de los hechos más relevantes, informó Santiago Carrasco. Memoricemos juntos las buenas noticias de hoy. Proverbio capítulo 10, versículo 2. Los tesoros de maldad no serán de provecho, mas la justicia libra de muerte. Memoricemos juntos las buenas noticias. Proverbio capítulo 10, versículo 2. Los tesoros de maldad no serán de provecho, mas la justicia libra de muerte. Memoricemos juntos las buenas noticias de hoy.

De cierto os digo, el que oye mi palabra y cree al que me envió, tiene vida eterna y no vendrá a condenación, mas ha pasado de muerte a vida. Palabras de Jesús en Juan capítulo 5, verso 24. 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

continúe con nosotros disfrutando de esta programación bíblica. Gracias por su sintonía en BBN. Soy Santiago Carrasco, muy contento de acompañarle. A partir de este momento estaré junto a usted 8 horas y así damos inicio a este nuevo turno de locución. 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
2: Bethesda, o Casa de la Gracia, es una ciudad de la antigua Jerusalén. Había allí un estanque muy particular. Los enfermos esperaban ser sanados cuando el agua de dicho estanque se agitaba. No sabemos bien los detalles de dicho fenómeno, pero la ciencia demuestra también la existencia de dicho lugar. En 1888 se desenterró el área total, dejando al descubierto dos estanques de gran tamaño con cinco pórticos y numerosos fragmentos de columnas y capiteles. Había escalones empinados en forma de espiral que conducían a la parte de abajo donde se encontraban los estanques. En una pared de uno de los pórticos había un fresco borroso de un ángel agitando el agua. Aquí estaba situada Bethesda. Según la tradición de la iglesia primitiva, Jesús, durante su ministerio en la tierra, pasa por el lugar y, entre tantos enfermos, detiene su atención en uno que hacía 38 años padecía postrado, esperando que alguien lo ayudara a bajar por las escaleras hasta el agua. Toda una vida esperando la ayuda hasta que Jesús pasa y hace la diferencia. El hombre sanado y su vida recupera sentido por primera vez en años. Así también nosotros. Pasamos por al lado de muchas personas cada día, pero ¿marcamos la diferencia? Muchos a nuestro alrededor están esperando nuestra ayuda. Una palabra de ánimo, un gesto de amor, una ayuda desinteresada, una llamada por teléfono u otras simples acciones pueden hoy devolver la humanidad a personas que están cerca tuyo. ¿Por qué no lo intentas? Verás que Dios puede todavía hacer milagros. Hay personas que nos hablan y ni las escuchamos. Hay personas que nos hieren y nos dejan cicatriz. Pero hay personas que simplemente aparecen en nuestra vida y nos marcan para siempre.
1: 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Gracias por escucharnos.

Gracias por su sintonía en este día miércoles. Espero que esté muy bien disfrutando de nuestra programación. Vamos a escuchar más música y en breve el altar familiar con una meditación bíblica, compartiendo peticiones y motivos de gratitud. Si usted desea que oremos por su petición, puede llamar a la emisora local, visitarnos también o enviarnos un correo electrónico red@bbnmedia.org. Si desea el número local y el número de WhatsApp también local, puede visitar en nuestra página web la sección emisoras. Ahí está toda la información en cuanto a la emisora local: teléfono, número de WhatsApp, correo electrónico, etc. Le animo para que se comunique y comparta con nosotros su motivo de oración.

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0: 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Antes de pasar a la lectura de los pedidos, escuchemos una meditación bíblica.
1: En Filipenses capítulo 4, versículo 9, el apóstol Pablo dice: lo que aprendisteis y recibisteis y oísteis y visteis en mí, esto haced, y el Dios de paz estará con vosotros. Ahora, es importante recordar que Pablo conocía a los miembros de esta iglesia desde sus comienzos, y los miembros de la iglesia lo conocían muy bien a él. Unos versículos atrás, él menciona a dos hermanas de la congregación y también menciona a Clemente, y él dice que son colaboradores. Ellos hicieron el ministerio juntos y se conocían. Pablo no era algún líder distante, sino que había trabajado mano a mano y hombro a hombro con ellos. Por ende, los hermanos de Filipos conocían bien su testimonio y su ejemplo. Y en este versículo él les dice, con la autoridad que Dios le da como apóstol: lo que recibisteis, es decir, mandatos, y oísteis y visteis en mí, eso haced. El cristianismo, como vemos, es activo, y uno siempre es desafiado por la palabra de Dios a hacer algo, a poner en práctica lo que ha aprendido. Aquí el apóstol Pablo dice: lo que presenciaron y vieron y aprendieron de mí, eso deben de poner en práctica, eso deben de hacer. Y si lo hacen, Dios estará con ustedes, es decir, Dios los va a ayudar. Esto es algo que siempre debemos de tener presente. Si aplicamos la palabra de Dios a nuestras vidas, si hacemos como dice Pablo y seguimos el ejemplo de personas piadosas, vamos a poder tener un testimonio efectivo, y de esa manera otras personas verán a Cristo en nuestras vidas.
2: Es una bendición acompañarle aquí en el altar familiar. Mi nombre es Carlos Rodríguez y a continuación comparto con usted el primer grupo de peticiones. Desde Argentina, una hermana pide por una amiga que necesita fortaleza en este tiempo, también por un vecino, para que el Señor le guíe en las decisiones. Desde Ecuador, un oyente pide por su tía que se encuentra con un tratamiento de diálisis y por un primo que tiene problemas en su riñón. En Argentina, una hermana pide por su salud, nos cuenta que fue operada para que pronto vuelva a caminar. Desde Honduras, un hermano pide por su salud, por una hermana para que pueda ser guardada de cualquier mal, y también pide por la salvación de sus hijos. Desde Chile, un oyente pide que oremos por su vida espiritual. A través de internet, un oyente pide por restablecimiento en la relación con su papá y armonía en su familia. Desde los Estados Unidos, una persona pide por su mamá, ya que pronto le van a hacer una cirugía de reemplazo de rodilla. También pide por su trabajo, para que pueda obtener un mejor puesto. Un oyente en Argentina pide oración por un trabajo. Un oyente a través del chat pide que oremos por su salud, por la salud de su hijo y por una hija que está apartada del Señor. Otro motivo, por un empleo y por fortaleza espiritual. Desde los Estados Unidos, una hermana pide oración por su hija, ya que estará sometiéndose a un examen para tratar un tumor. Desde Paraguay, una oyente pide por la salvación de sus hijos y por fortaleza para este tiempo de prueba. También desde Paraguay, una oyente pide oración por su salud, por la salvación de su hijo, especialmente por el matrimonio de su hijo. Desde los Estados Unidos, un oyente da gracias al Señor, ya que Él le ha provisto un nuevo empleo. Y por último, desde Paraguay, un oyente pide que oremos por provisión de un trabajo. No olvide compartir con nosotros sus motivos de oración comunicándose con su emisora local de lunes a viernes a partir de las 8 de la mañana a 12 del mediodía o escríbanos un correo electrónico a red@bbnmedia.org compartiendo allí sus motivos de oración. Comparto esta breve pausa musical, luego el segundo grupo de hoy.

Gracias por continuar en sintonía de BBN. Es una bendición para mí compartir el programa Altar Familiar con usted. Y a continuación, le invito a que prepare su corazón para escuchar el segundo grupo de peticiones y luego dirigirnos a nuestro Padre Celestial en oración. Desde Paraguay, un oyente pide que oremos por su esposa, ya que está a poco tiempo de dar a luz. Desde Ecuador, una hermana pide por la salud de su hija, para que el Señor le ayude a superar la tristeza y el enojo que ella tiene. Oremos por un familiar que está internado, es el pedido de una oyente en Paraguay. Desde Argentina, un hermano pide para que el Señor le dé sanidad a un familiar que ha recibido ya dos cirugías para que pueda recuperar la movilidad en uno de sus brazos. Desde Paraguay, un hermano nos pide que oremos por su esposa, que tiene cáncer. Oremos por esta esposa allí en Paraguay. Desde Honduras, un hermano pide por su vida espiritual y la de su familia. Desde Ecuador, una hermana pide que oremos por la salud de su papá, para que los tratamientos surtan efecto en él y por la salvación de su papá. Desde los Estados Unidos, una hermana pide por la salvación de su esposo, por su matrimonio, para que su esposo pueda cambiar en cuanto a sus malas acciones. Y por último nos pide por su hijo adolescente. Desde Argentina, una hermana pide por un amigo que está con problemas de salud, también por un vecino que está en tratamiento, para que el Señor obre en estas dos personas. También desde Argentina, una hermana pide por la salvación de una familia amiga. Desde Perú, una oyente pide por su vida espiritual, por decisiones que debe tomar y por una iglesia donde pueda congregarse. Desde Argentina, un hermano pide por un amigo que tuvo un accidente y necesita una cirugía en la pierna y la mano. Desde Costa Rica, un hermano pide por una necesidad económica muy grande que tiene, por provisión. Desde Argentina, un hermano pide por una señora que tiene cáncer de tiroides y por otra que recibirá una cirugía. Y por último, un hermano desde Ecuador pide para que haya amor, perdón y reconciliación entre su esposa y su hija. Bien, querido oyente, hasta aquí comparto los pedidos de hoy. A continuación, oremos juntos al Señor, intercediendo por cada motivo. Señor y Padre Celestial, te alabamos en este día por todas tus bendiciones. Gracias, Padre Santo, porque nos has adoptado como hijos tuyos y hoy podemos acceder a tu presencia de manera libre por medio de los méritos de nuestro Salvador Jesucristo. Y al hacerlo, queremos entregarte cada motivo que se ha compartido en este día. Señor, tú tienes el conocimiento pleno de todas nuestras situaciones y queremos pedirte que obres en nuestras necesidades, en nuestros motivos de oración, ya que entendemos que solo tú tienes el poder para cambiar nuestras vidas. Señor, primeramente quiero pedirte y queremos pedirte en este día por la salvación de todas las personas de este mundo, que el Evangelio se pueda proclamar en cada rincón de este mundo, y que muchas personas puedan pasar de muerte a vida al depositar su fe en Cristo. Especialmente oramos por nuestros familiares, nuestros amigos, nuestros conocidos, compañeros de trabajo, de universidad, de colegio, que tú puedas usar nuestras vidas para compartir con ellos el glorioso Evangelio. Es nuestro deseo y oración ver a personas rendidas a ti, arrepentidas y creyendo en el nombre del Salvador Jesucristo. Padre Santo, también rogamos en este día por nuestras necesidades y la necesidad de cada oyente que se ha comunicado con nosotros. Pedimos que tú puedas proveer un empleo para aquel que está buscando uno, un techo, una casa para aquellos que hoy no tienen ello,
que tú en tu misericordia puedas abrazar a cada persona que está padeciendo alguna necesidad monetaria o material, que en ti pueda hallar todo lo que necesitan. Señor, también queremos rogarte por las familias. Pedimos, Señor, por relaciones matrimoniales que están rotas o relaciones entre padres e hijos, hermanos o amigos, que tú puedas ayudar a perdonar a aquellos que hoy están padeciendo un dolor, una injusticia, que recuerden que así como tú nos has perdonado, nos llamas a perdonarnos unos a otros. Padre Santo, es nuestro deseo ver familias fuertes y sólidas en ti. Especialmente queremos rogarte por nuestras decisiones, que cada decisión que debemos tomar lo hagamos con temor tuyo, con sabiduría y todo en pos de glorificarte a ti. También queremos pedirte por cada enfermo de esta lista. Hay tantas personas que están padeciendo hoy una enfermedad. Pedimos por aquellos que están internados, aquellos que están a la espera de una cirugía. Rogamos por aquellos que ya recibieron una cirugía, que puedas ayudarlos en su recuperación. Especialmente pedimos por nuestra hermana en Estados Unidos que tiene su hija y necesita un examen para tratar un tumor. Pedimos por esta oyente en Paraguay que tiene cáncer. Señor, ayuda a su esposo a acompañarla en este tiempo difícil. Y si es tu voluntad, que esta esposa pueda sanar de esta enfermedad. También pedimos por este familiar que está internado en Paraguay. Rogamos por esta señora que está con cáncer de tiroides en Argentina, que tú puedas ayudarla en este tiempo tan difícil. Pedimos por aquellos que están padeciendo una enfermedad grave, que en ti puedan hallar el consuelo que ellos necesitan. También nos acordamos de esta esposa que está a punto de dar a luz allí en Paraguay. Que tú puedas acompañarla, cuidar a su bebé y que este tiempo sea de alegría y regocijo en ti. Padre Santo, fortalécenos en las pruebas, ayuda a aquellos que están luchando contra alguna adicción, que en ti haya victoria. Oramos por diferentes conflictos a nivel mundial, que tú puedas guardar a tu pueblo. Y Señor, entregamos cada motivo que se ha compartido hoy en tus manos y también los que tenemos hoy en el corazón. Rogamos que respondas conforme a tu voluntad, nos sometemos a ti y entregamos todas estas peticiones en tus manos, en el nombre de Cristo Jesús. Amén. De esta manera cerramos el tiempo del altar familiar. Soy Carlos Rodríguez. Siga por favor en sintonía de BBN.

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1: La palabra de Dios dice en 1 de Timoteo, capítulo 2, versículos 1 al 4, exhorto ante todo a que se hagan rogativas, oraciones, peticiones y acciones de gracias por todos los hombres, por los reyes y por todos los que están en eminencia, para que vivamos quieta y reposadamente en toda piedad y honestidad. Porque esto es bueno y agradable delante de Dios nuestro Salvador, el cual quiere que todos los hombres sean salvos y vengan al conocimiento de la verdad.
2: Bienvenido a Oración por Nuestras Naciones. Mi nombre es Guillermo Olivera Celdrán y es un gusto para mí el poderle acompañar en este espacio tan especial en el cual oramos por distintas naciones. Y hoy vamos a orar por Luxemburgo, oficialmente el Gran Ducado de Luxemburgo. Se trata de uno de los 27 estados soberanos que forman la Unión Europea. Es un país sin salida al mar, rodeado por Alemania, Bélgica y Francia. Su población es de aproximadamente 700.000 habitantes y es uno de los países más ricos del mundo, siendo su salario mínimo el más alto de Europa. Sus idiomas oficiales son tres: luxemburgués, francés y alemán. Luxemburgo se independizó de Francia y Bélgica en 1815 y de Holanda en 1868, tal cual lo dice su constitución, aunque dicha independencia fue reconocida recién en 1890. Aunque la historia luxemburguesa documentada se remonta a los tiempos de los romanos, se considera que comienza de forma propiamente dicha en el año 963 con la adquisición de Luxemburg, actualmente el castillo de Luxemburgo, por parte de Sigfrido, conde de las Ardenas. En el siglo XIV, los emperadores germánicos lo convirtieron en ducado. Algunas curiosidades en cuanto a este país es que Luxemburgo fue invadido por Alemania en ambas guerras mundiales. También su capital lleva el mismo nombre que el país. Fue uno de los países fundadores de la Unión Europea. Y por último, el 70% de la población es extranjera, de más de 160 países. Imagínense entonces si estas personas conocen al Salvador. Ellos a su vez podrían ser de testimonio a sus familias en la distancia. Qué importante es que oremos por Luxemburgo, para que más y más personas puedan conocer a Cristo, para que las iglesias puedan ser pujantes y puedan crecer. ¿Qué le parece entonces si lo hacemos juntos? Amado Dios, gracias por el privilegio que tenemos de orar. Señor, el entrar a tu misma presencia, el hablar contigo, el creador y sustentador de todas las cosas. Y Señor, queremos agradecerte porque podemos interceder por otros en oración. Y Padre, queremos rogarte por esta nación, por Luxemburgo, tantas personas que te necesitan. Señor, tal vez tienen mucho dinero, tal vez sienten que no necesitan nada, pero necesitan lo más importante que hay, la persona de Cristo. Señor, te rogamos para que tú obres en esos corazones, que el Espíritu Santo obre y los convenza de pecado, justicia y juicio, para que puedan, oh Dios, nacer de nuevo y puedan así vivir para ti. Pensamos en tantas personas, Señor, que tienen familiares lejos y viven allí. Te rogamos para que tú obres en ellos y te pedimos, Señor, por tu iglesia, para que tú hagas una obra allí, para que obres en el corazón de cada hermano, para que sus corazones puedan sentir el ardor de querer salir y compartir con otros que solo en Cristo hay salvación. Te rogamos, oh Dios, por una

avivamiento y te pedimos para que utilices a cada siervo tuyo ahí. Señor, ayúdanos a orar por nuestras naciones diariamente, que nuestro corazón pueda estar puesto en los perdidos, no solo de nuestra vecindad, de nuestro barrio, de nuestra ciudad, de nuestro pueblo, de nuestro país, sino también orar por otros países. Te rogamos, oh Dios, todo esto en el nombre del Señor Jesús, nuestro Salvador. Amén.

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3: BBN no se solidariza con los detalles o conceptos emitidos en este espacio. Solo nos circunscribimos a utilizar los servicios proporcionados por la Agencia de Noticias EFE. Conflictos y guerras. El presidente de Estados Unidos, Donald Trump, aseguró que Irán ha tardado demasiado en negociar un acuerdo y que ahora tendrán que pagar las consecuencias. Esta pasada noche ha sido la peor en términos de ataques desde el alto al fuego establecido el 8 de abril, después de que las fuerzas estadounidenses atacasen varios puntos del sur del país como represalia por el supuesto derribo de un helicóptero en el estrecho de Hormuz. Irán respondió con bombardeos contra 21 objetivos militares estadounidenses en todo Oriente Medio, incluido Jordania, Kuwait y Bahrein, un extremo negado por Washington. La Liga Árabe, así como varios de sus 22 estados miembros, condenaron los ataques iraníes con misiles de esta madrugada contra Jordania, Bahrein y Kuwait y los calificaron de escalada peligrosa y chantaje a la comunidad internacional. Continuamos con más información alrededor del mundo. Rusia dice que responderá con dureza al nuevo paquete de sanciones de la Unión Europea. Rusia advirtió hoy de que responderá con duras medidas al 21º paquete de sanciones presentado por la Unión Europea, que afectará a los sectores energético, financiero y comercial de este país. Hasta aquí la mención de los hechos más relevantes, informó para BBN Santiago Carrasco. Memoricemos juntos las buenas noticias de hoy. Proverbio capítulo 10, versículo 2. Los tesoros de maldad no serán de provecho, mas la justicia libra de muerte. Memoricemos juntos las buenas noticias. Proverbio capítulo 10, versículo 2. Los tesoros de maldad no serán de provecho, mas la justicia libra de muerte. Memoricemos juntos las buenas noticias de hoy.

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1: Capítulo 7. Luego que el muro fue edificado y colocadas las puertas y fueron señalados porteros y cantores y levitas, mandé a mi hermano Anani y a Ananías, jefe de la fortaleza de Jerusalén, porque este era varón de verdad y temeroso de Dios más que muchos, y les dije, no se abran las puertas de Jerusalén hasta que caliente el sol, y aunque haya gente allí, cerrad las puertas y arrancadlas. Y señalé guardas de los moradores de Jerusalén, cada cual en su turno y cada uno delante de su casa. Porque la ciudad era espaciosa y grande, pero poco pueblo dentro de ella, y no había casas reedificadas. Entonces puso Dios en mi corazón que reuniese a los nobles y oficiales y al pueblo para que fuesen empadronados según sus genealogías. Y hallé el libro de la genealogía de los que habían subido antes y encontré en él escrito así. Estos son los hijos de la provincia que subieron del cautiverio de los que llevó cautivos Nabucodonosor, rey de Babilonia, y que volvieron a Jerusalén y a Judá, cada uno a su ciudad, los cuales vinieron con Zorobabel, Jesúa, Nehemías, Azarías, Rahamías, Naamani, Mardoqueo, Bilsán, Misperet, Bigvai, Neum y Baana. El número de los varones del pueblo de Israel, los hijos de Paros, 2172. Los hijos de Cefatías, 372. Los hijos de Ara, 652. Los hijos de Paad Moab, de los hijos de Jesúa y de Joab, 2818. Los hijos de Elam, 1254. Los hijos de Satu, 845. Los hijos de Sakai, 760. Los hijos de Binui, 648. Los hijos de Bebai, 628. Los hijos de Asgad, 2622. Los hijos de Adonicam, 667. Los hijos de Bigvai, 2067. Los hijos de Adín, 655. Los hijos de Ater, de Ezequías, 98. Los hijos de Asum, 328. Los hijos de Besai, 324. Los hijos de Arif, 112. Los hijos de Gabaón, 95. Los varones de Belén y de Netofa, 188. Los varones de Anatot, 128. Los varones de Bet Asmavet, 42. Los varones de Kiriat Jearim, Cafira y Beerot, 743. Los varones de Ramá y de Geba, 621. Los varones de Migmas, 122. Los varones de Betel y de Ai, 123. Los varones del otro Nebo, 52. Los hijos del otro Elam, 1254. Los hijos de Arim, 320. Los hijos de Jericó, 345. Los hijos de Lod, Adid y Ono, 721. Los hijos de Sena, 3930. Sacerdotes, los hijos de Jedaía, de la casa de Jesúa, 973. Los hijos de Imer, 1052. Los hijos de Pasur, 1247. Los hijos de Arim, 1017. Levitas, los hijos de Jesúa, de Cadmiel, de los hijos de Odavías, 74. Cantores, los hijos de Asaf, 148. Porteros, los hijos de Salum, los hijos de Ater, los hijos de Talmón, los hijos de Acub, los hijos de Atita y los hijos de Sobai, 138. Sirvientes del templo, los hijos de Sía, los hijos de Asufa, los hijos de Tabaot, los hijos de Keos, los hijos de Siaa, los hijos de Padón, los hijos de Lebana, los hijos de Agaba, los hijos de Salmai, los hijos de Anán, los hijos de Gidel, los hijos de Gaar, los hijos de Reaía, los hijos de Resín, los hijos de Necoda, los hijos de Gazam, los hijos de Usa, los hijos de Pasea, los hijos de Besai, los hijos de Meunim, los hijos de Nefisesim, los hijos de Bakbuk, los hijos de Acufa, los hijos de Arur, los hijos de Baslut, los hijos de Meida, los hijos de Arsa, los hijos de Barcos, los hijos de Císara, los hijos de Tema, los hijos de Nesía y los hijos de Atifa. Los hijos de los siervos de Salomón, los hijos de Sotai, los hijos de Soferet, los hijos de Perida, los hijos de Jaala, los hijos de Darcón, los hijos de Gidel, los hijos de Sefatías, los hijos de Atil, los hijos de Pokeret Hasebaim, los hijos de Amón. Todos los sirvientes del templo e hijos de los siervos de Salomón, 392. Y estos son los que subieron de Telmela, Telarsa, Kerub, Adón e Imer, los cuales no pudieron mostrar la casa de sus padres ni su genealogía si eran de Israel. Los hijos de Delaía, los hijos de Tobías y los hijos de Necoda, 642. Y de los sacerdotes, los hijos de Abaía, los hijos de Cos y los hijos de Barzilai, el cual tomó mujer de las hijas de Barzilai Galaadita y se llamó del nombre de ellas. Estos buscaron su registro de genealogías y no se halló. Y fueron excluidos del sacerdocio, y les dijo el gobernador que no comiesen de las cosas más santas hasta que hubiese sacerdote con Urim y Tumim. Toda la congregación junta era de 42.360, sin sus siervos y siervas, que eran 7.337, y entre ellos había 245 cantores y cantoras. Sus caballos, 736, sus mulos, 245, camellos, 435, asnos, 6.720. Y algunos de los cabezas de familias dieron ofrendas para la obra. El gobernador dio para el tesoro 1.000 dracmas de oro, 50 tazones y 530 vestiduras sacerdotales. Los cabezas de familias dieron para el tesoro de la obra 20.000 dracmas de oro y 2.200 libras de plata. Y el resto del pueblo dio 20.000 dracmas de oro, 2.000 libras de plata y 67 vestiduras sacerdotales. Y habitaron los sacerdotes, los levitas, los porteros, los cantores, los del pueblo, los sirvientes del templo y todo Israel en sus ciudades. Venido el mes séptimo, los hijos de Israel estaban en sus ciudades. Capítulo 8. Y se juntó todo el pueblo como un solo hombre en la plaza que está delante de la puerta de las aguas, y dijeron a Esdras, el escriba, que trajese el libro de la ley de Moisés, la cual Jehová había dado a Israel. Y el sacerdote Esdras trajo la ley delante de la congregación, así de hombres como de mujeres, y de todos los que podían entender, el primer día del mes séptimo. Y leyó en el libro delante de la plaza que está delante de la puerta de las aguas, desde el alba hasta el mediodía, en presencia de hombres y mujeres, y de todos los que podían entender. Y los oídos de todo el pueblo estaban atentos al libro de la ley. Y el escriba Esdras estaba sobre un púlpito de madera que habían hecho para ello, y junto a él estaban Matatías, Sema, Anías, Urías, Hilcías y Maasías a su mano derecha, y a su mano izquierda Pedaías, Misael, Malquías, Asum, Asbadana, Zacarías y Mesulam. Abrió pues Esdras el libro a ojos de todo el pueblo, porque estaba más alto que todo el pueblo, y cuando lo abrió, todo el pueblo estuvo atento. Bendijo entonces Esdras a Jehová Dios grande, y todo el pueblo respondió, «Amén, amén», alzando sus manos, y se humillaron y adoraron a Jehová inclinados a tierra. Y los levitas Jesúa, Bani, Serebías, Jamín, Acub, Sabetai, Odías, Maasías, Kelita, Asaías, Josabed, Anán y Pelaía hacían entender al pueblo la ley, y el pueblo estaba atento en su lugar. Y leían en el libro de la ley de Dios claramente y ponían el sentido de modo que entendiesen la lectura. Y Nehemías el gobernador y el sacerdote Esdras escriba y los levitas que hacían entender al pueblo dijeron a todo el pueblo, «Día santo es a Jehová nuestro Dios, no os entristezcáis ni lloréis», porque todo el pueblo lloraba oyendo las palabras de la ley. Luego les dijo, «Id, comed grosuras y bebed vino dulce y enviad porciones a los que no tienen nada preparado, porque día santo es a nuestro Señor, no os entristezcáis, porque el gozo de Jehová es vuestra fuerza». Los levitas pues hacían callar a todo el pueblo diciendo, «Callad porque es día santo y no os entristezcáis». Y todo el pueblo se fue a comer y a beber y a obsequiar porciones y a gozar de grande alegría porque habían entendido las palabras que les habían enseñado. Al día siguiente se reunieron los cabezas de las familias de todo el pueblo, sacerdotes y levitas, a Esdras el escriba, para entender las palabras de la ley. Y hallaron escrito en la ley que Jehová había mandado por mano de Moisés, que habitasen los hijos de Israel en tabernáculos en la fiesta solemne del mes séptimo, y que hiciesen saber y pasar pregón por todas sus ciudades y por Jerusalén, diciendo, «Salid al monte y traed ramas de olivo silvestre, de arrayán, de palmeras y de todo árbol frondoso, para hacer tabernáculos como está escrito. Salió pues el pueblo y trajeron ramas e hicieron tabernáculos, cada uno sobre su terrado, en sus patios, en los patios de la casa de Dios, en la plaza de la puerta de las aguas y en la plaza de la puerta de Efraín. Y toda la congregación que volvió de la cautividad hizo tabernáculos, y en tabernáculos habitó, porque desde los días de Josué, hijo de Nun, hasta aquel día, no habían hecho así los hijos de Israel. Y hubo alegría muy grande. Y leyó Esdras en el libro de la ley de Dios cada día, desde el primer día hasta el último. E hicieron la fiesta solemne por 7 días, y el octavo día fue de solemne asamblea, según el rito.
0: Hasta aquí la lectura bíblica diaria. Lo invitamos para mañana. Continuaremos con la presentación de otros capítulos de la Palabra de Dios.

Es obvio que hoy no nos agrade esperar porque vivimos en la época de lo instantáneo, todo rápido, al instante, e incluso somos capaces de pagar más con tal de esperar menos. Pero recuerde que la vida espiritual es diferente, no funciona así. La espera en Dios no es perder el tiempo. Es un momento en el cual podemos aprender muchas cosas que no las aprenderíamos en un momento de tranquilidad. Tenemos que recordar que esperar en el Señor no es perder el tiempo. Y recordemos que Él lo hizo todo hermoso en su tiempo.

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2: El Señor Jesús dijo: Yo soy el camino, la verdad y la vida. Nadie viene al Padre si no es por medio de mí. Hoy te presentamos ese camino. 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
3: Sea lo que seamos, somos un modelo para nuestros hijos, bueno o malo. Si somos honestos, industriosos, dedicados a la familia, responsables, hay posibilidad de que nuestros hijos imiten nuestro ejemplo y no resulten siendo tramposos, holgazanes, vividores e irresponsables. Pero un buen ejemplo no se imita fácilmente ni se duplica automáticamente. Como padres, además de dar un buen ejemplo, debemos conscientemente dedicar todo momento posible a instruir a nuestros hijos, hablándoles constantemente y demostrándoles con hechos la realidad de nuestras palabras. Aún así, no hay garantía de que los hijos van a ser como les instruimos y como el ejemplo que les damos. Humanamente hablando, como padres, somos llamados a hacer todo lo que está dentro de nuestra responsabilidad, posibilidad y capacidad para evitar que nuestros hijos resulten en una influencia negativa y carga para la sociedad. Esta responsabilidad no es mayormente de la escuela, ni del gobierno, ni de la iglesia, sino primordialmente tuya y mía como padres. Si como padres deseamos que los hijos alcancen una posición académica, social y económica mejor que la nuestra, ¿cuánto más importante no será esforzarnos y asegurarnos de que alcancen la posición espiritual que Dios quiere que tengan? No hay mayor satisfacción para los padres que los hijos aprendan de ellos, estén dispuestos a la corrección y que en el desarrollo de sus vidas demuestren responsabilidad a Dios y al prójimo. Por otra parte, no hay preocupación mayor, contrariedad más grande y dolor más agudo que habiendo hecho todo lo correcto para cumplir con la responsabilidad paternal y maternal, los hijos en total rebeldía causen daño a la sociedad, se metan en problemas con la ley, adquieran mala reputación y así causen bochorno y vergüenza a sus padres y a la familia. Si como padre o madre deseas que tus hijos lleven también una vida ejemplar, ¿qué piensas siente Dios acerca de sus hijos? La Biblia explica que los hijos de Dios deben vivir siendo irreprensibles y sencillos, sin mancha en medio de una generación maligna y perversa, en medio de la cual deben resplandecer como luminares en el mundo, viviendo asidos de la palabra de Dios. ¿Quién falla cuando no son así muchos que se consideran hijos de Dios? ¿Quién falló, Dios o los hijos?
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3: Los israelitas tenían un privilegio exclusivo al ser considerados hijos del Dios único y verdadero. Pero como siempre sucede, con los privilegios hay también responsabilidades. Cuando Dios declaró: Israel es mi hijo, mi primogénito, estaba por verse qué clase de hijo sería. ¿Alcanzaría Israel las expectativas de su padre? ¿Cumplirían ellos las responsabilidades de su privilegio? En Canaán, Israel daría a conocer su relación a Yahweh y su posición como hijos de él con la obediencia a las estipulaciones divinas. Una vez en Canaán, ¿Qué actitud debería Israel tener hacia las costumbres de la tierra y de los pueblos de la región? ¿Tenían los hijos de Dios la libertad de adaptar y adoptar estas costumbres? Dios, usando como base la declaración «Hijos sois de Jehová vuestro Dios», les instruyó diciendo: «No os sajaréis ni os raparéis a causa de muerto». Rituales paganos de toda clase eran parte de la vida en Canaán, pero por atractivos que parecieran, los israelitas no deberían adoptarlos, imitarlos o participar en ellos. Dios explicó así la razón: «Porque eres pueblo santo a Jehová tu Dios, y Jehová te ha escogido para que le seas un pueblo único entre todos los pueblos». Como hijos de Dios, los israelitas constituían un pueblo apartado para Él. Ellos tenían una posición exclusiva. Esa exclusividad de posición les imponía la responsabilidad de reflejar la persona de Dios ante los demás. Esa exclusividad de estilo de vida como hijos de Dios incluía hasta lo más común y corriente. En el libro de Deuteronomio, Dios les indicó aún lo aceptable en su dieta alimenticia. Dios les especificó los animales que podían o no podían comer. Él estableció cierto estándar para distinguir entre lo aceptable y lo no aceptable. Les dijo: «Todo animal de pezuñas y que tiene hendidura de dos uñas y que rumiare, podéis comer. Y también de los animales que están en el agua, de todo lo que tiene aleta y escama, podréis comer. Mas lo que no tiene aleta y escama, no comeréis». También Dios les dio una lista de animales aceptables o no para su alimentación. Los estudiantes de la Biblia siempre han tratado de encontrar una respuesta que satisfaga la mente humana en cuanto al porqué de unos animales y el por qué no de otros. Seguramente algo de lo higiénico y sanitario entra en tal explicación, pero no es la explicación completa. Otro aspecto indudablemente concierne las costumbres paganas en contraste a la conducta de Israel, pero tampoco parece ser la totalidad de la explicación. De lo que sí podemos estar seguros es que Dios estableció un estándar para guiar el estilo de vida de sus hijos, un estándar que afectaría todo aspecto de la vida, grande o pequeño. Un estilo de vida diferente al de los que no eran hijos de Dios. Hacia el final de la lista de lo aceptable o no para comer, Dios les dice: «Porque tú eres pueblo santo a Jehová tu Dios». Por encima de cualquier otra razón para vivir de cierta manera, estaba la posición de Israel en relación a Dios. Los hijos de Dios deben ser y vivir según el estándar divino y no el de los hombres. Dios también les instruyó acerca de sus posesiones. Deberían llevar al santuario central designado por Dios la décima parte de toda ganancia de su labor agrícola y las primicias de sus manadas y ganados. Esto, dijo Dios, era para que aprendas a temer a Jehová tu Dios todos los días. Ofrecer los diezmos y primicias les mantendría conscientes de que Dios les daba la provisión, que aparte de su bendición no serían ni tendrían nada. Eso les ayudaría a temer a Dios. Eso no significa estrictamente miedo, sino que reverencia. Reconociendo la grandeza divina en comparación a la pequeñez humana, ellos vivirían en obediencia a Él. Los diezmos y primicias serían un testimonio público ante todos de que Israel dependía de Yahweh y que vivía en agradecimiento a Él. Esto solo puede esperarse de los que son hijos de Dios. Algo más que demostraría su relación a Dios era el interés y cuidado hacia los demás. Israel proveería para el sustento de los levitas, que eran los encargados del santuario de Yahweh. También deberían compartir con el extranjero, el huérfano y la viuda. Haciéndolo, recibirían la bendición de Dios, su Padre. Jesús les dijo a unos que pretendían ser hijos de Dios y del patriarca Abraham: «Vosotros hacéis las obras de vuestro padre, y vosotros sois de vuestro padre el diablo, y los deseos de vuestro padre queréis hacer». En otras palabras, de tal palo, tal astilla. Los hombres generalmente demostramos de quién somos hijos. Así es con los hijos de Dios y con los que no lo son. El hijo de Dios sabe cómo vivir separado del mundo mostrando una vida que refleja la santidad de su padre. El hijo de Dios sabe cómo manejar sus posesiones ofrendando a Dios en señal de dependencia y agradecimiento, y a la vez ayudando a solventar las necesidades de sus hermanos. Pero no todos son hijos de Dios. Para hacerlo es necesario nacer en su familia, nacer espiritualmente, nacer de nuevo. Dice la Escritura que a los que por fe reciben a Jesucristo como Salvador y Señor, a ellos Él les da el derecho, el privilegio de ser hechos hijos de Dios. Y que tales personas no son engendrados de la voluntad humana, sino del poder y voluntad de Dios mismo. Esa experiencia espiritual es lo que te puede permitir vivir demostrando en todo que eres hijo de Dios, que vives para Él y no para ti mismo. ¿Vives tú así? ¿Eres en verdad un hijo de Dios?
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la siguiente hora podremos tener el espacio de la zona infantil, así que siga con nosotros y acerque a los pequeños, junto con ellos podremos disfrutar de la zona infantil. Y quiero animarle para que nos escriba, nos encantaría aquí en la radio, en BBN, recibir un correo de su parte, saber si nos escucha junto con sus hijos, con los nietos, sobrinos. Queremos animarle para que nos escriban juntos como familia, pensando en la siguiente hora que vamos a tener en la zona infantil. Nuestro correo electrónico es red@bbnmedia.org. red@bbnmedia.org.

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0: En ZI aprendemos la palabra de Dios y recuerda lo que dice Primera de Timoteo capítulo 2 versículo 5, que solo hay un Dios y solo hay uno que puede ponernos en paz con Dios, Jesucristo, quien vino a este mundo, dio su vida, quien murió y resucitó. Amiguito y amiguita, te animo a prestar atención porque juntos aprenderemos más de nuestro buen Dios aquí en ZI. Soy tu amigo Santiago, muy contento de acompañarte.

La respuesta está en la Biblia. Gracias por acompañarnos una vez más aquí en tu espacio La Respuesta está en la Biblia. La pregunta para el día de hoy: ¿quién escribió en una pared? ¿Quién escribió en una pared?

Te repito una vez más la pregunta para este día. ¿Quién escribió en una pared? Busca en tu Biblia y al final de ZI, zona infantil, te daré la respuesta correcta. Porque la respuesta está en la Biblia.

Dios nos llama la atención muchas veces y en el Proverbio capítulo 4, Él nos anima a escuchar bien lo que dice. Proverbio capítulo 4, versículo 20 dice: Hijo mío, está atento a mis palabras. Amiguito y amiguita, cada día debemos prestar mucha atención a lo que Dios quiere hablar a nuestras vidas.

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0: Hola niños, soy el tío Miguel. Les invito a poner mucha atención en los próximos minutos porque aquí comienza tu programa El Rincón de la Naturaleza. Estoy seguro que no se querrán perder la enseñanza del día de hoy.
1: Saludos. Yo soy un estuario.
0: ¿Un qué?
1: Un estuario.
0: ¿Podría deletrear eso, por favor?
1: E-S-T-U-A-R-I-O.
0: Muy bien. ¿Y qué es un estuario?
1: Una bahía o un puerto en el océano.
0: Oh, como el puerto de Nueva York.
1: O la bahía de San Francisco.
0: Sí, ¿todos esos son estuarios?
1: Oh, sí.
0: Entonces tú eres todo agua.
1: Ajá. Podrías decir que estoy todo mojado.
0: Hey, espera un minuto. ¿No es tu primer nombre Esther?
1: Así es, tío Miguel.
0: Bien, Esther Estuario, bienvenida al Rincón de la Naturaleza.
1: Gracias, mi amigo.
0: Ya veo el diseño de alta tecnología en ti. He notado en ambos lados de ti, cerca de la tierra, en la parte menos profunda de ti, hay lo que parece una ciénaga o un pantano.
1: Sí, buen ojo. Se llama tierra húmeda. ¿Notaste los miles de espadañas que crecen en mí allí?
0: No, no los puedo ignorar. ¿Alguna razón especial para que estén ahí, Esther Estuario?
1: Oh, sí. El Señor de la Creación hizo las espadañas y otras plantas cenagosas para crecer ahí por un par de buenas razones.
0: ¿Puedo adivinar una?
1: Adelante.
0: ¿Mantienen ellas la tierra a lo largo de las riberas para que no se desgasten?
1: ¡Eso es! La gruesa maraña de plantas ayudan a sostener unido el suelo cuando el viento sopla mis aguas o cuando llueve con fuerza.
0: Ese es un gran diseño para nuestra ecología. ¿Y cuál es la razón para las espadañas?
1: Comedores de contaminación.
0: ¿De veras? ¿Se alimentan de la contaminación?
1: Oh, sí, seguro que sí. Cuando el agua del río fluye a través de ellas en la ciénaga de tierras húmedas, ellas filtran mucha de la contaminación.
0: ¿Qué te parece? Así que tu ciénaga purifica el agua.
1: Sí, señor, créelo. Y ahora, debido a eso, agua limpia deja el Senegal y fluye hacia mí.
0: ¡Qué asombroso plan de alta tecnología para mantenerte saludable, Esther Estuario!
1: Plantas vienen de quien las planeó, ¿cierto?
0: Siempre es así, Esther. En este caso, uno muy sabio.
1: Debido a que mis aguas están más limpias ahora, ellas naturalmente benefician los peces, los pájaros y millones de otras criaturas que me reclaman como su hogar.
0: ¿Y qué de la gente también?
1: ¡Seguro! A ustedes los humanos les gusto por el gran zambullón que obtienen de mí. Ustedes gozan esquiando en el agua, navegando, nadando y pescando en mi limpio ambiente.
0: Claro que sí. Por cierto, es muy importante que nosotros, los humanos, hagamos todo lo que podamos para mantener la ciénaga de tierras húmedas con sus espadañas ahí mismas dentro de ti.
1: Oh, sí. Por favor, no las destruyan, o quiten, o contaminen. Defiéndanlas, protéjanlas. Son mis salvavidas.
0: De verdad. ¿Cuántos estuarios hay en los Estados Unidos?
1: Oh, hay muchísimos esparcidos a todo lo largo de las costas atlánticas y pacíficas, tío Miguel. Hay una organización conocida como la Reserva Nacional de Investigación de Estuarios. Y casualmente yo sé que ellos tienen 101 estuarios en su sistema.
0: Eso es bastante. ¿Dónde hay más, en la costa atlántica o pacífica?
1: Oh, la atlántica, por gran mayoría.
0: Eso es muy bueno saberlo.
1: Aquí hay una para ti. Estados Unidos tiene 101 estuarios de agua salada, como dije.
0: ¿Sí?
1: Pero solo un estuario de agua dulce.
0: ¿Un estuario de agua dulce?
1: Sí.
0: ¿Y dónde está localizado?
1: En Huron, Ohio, en las orillas del lago Erie.
0: ¿De veras? Cuéntame, Esther, ¿cómo es de grande?
1: Más bien pequeño. Creo que puede ser 80 metros de largo por 40 de ancho.
0: ¿Sí?
1: Sin embargo, se hace más ancho y más largo cuando llegan las inundaciones.
0: Muy interesante. Y eso es otro gran valor de un estuario.
1: ¡Claro! Cuando el río que lo alimenta se inunda, esa agua extra solo hace que el estuario se extienda.
0: Solo se expande, se hace más ancho. Así que Cristo, el Creador, nos dio estuarios para que cuiden de controlar las inundaciones.
1: Exactamente.
0: Magnífico. ¿Y cuál es el nombre de ese estuario en Huron, Ohio?
1: Se llama Arroyo de la Vieja. Ese es un nombre de la América natal.
0: Ajá. ¿Es Arroyo de la Vieja el nombre del río que alimenta el estuario, Esther?
1: Sí.
0: Cuéntame de él, por favor.
1: Seguro. Cuando se junta al estuario, el Arroyo de la Vieja es como 9 metros de ancho y casi 2 metros de profundidad.
0: Pequeñísimo para un río de agua dulce.
1: Bueno, solo es grande en la entrada, porque muchos otros manantiales lo alimentan desde la gran vertiente de agua en el área.
0: Oh, vertientes de agua son varios riachuelos y manantiales todos combinados, ¿verdad?
1: Correcto. Ellos traen agua desde 3 diferentes condados que están cerca.
0: Bien, Esther, este es un estuario de agua dulce que fluye en el lago de agua dulce.
1: Lago Erie, uno de nuestros grandes lagos.
0: Así que considerando esto, ¿tiene ese estuario 3 diferentes tipos de agua como tú tienes próximo al océano?
1: Sí, la única diferencia es que no hay agua salada,
0: sino que toda es dulce.
1: Correcto. Por ejemplo, el agua en el Arroyo de la Vieja es diferente al agua dentro del estuario.
0: ¿Y el agua del lago Erie es químicamente diferente a esos 2 tipos de agua?
1: Así que, otra vez, hay 3 tipos diferentes de agua que se encuentran dentro de este estuario de agua fresca, tío Miguel.
0: ¿Qué profundidad tiene el estuario?
1: Cuando hay bastante lluvia, el río se llena. El estuario de la Vieja es como 1.25 metros de profundidad en el canal principal. Y como 45 centímetros de profundidad en otras áreas.
0: Ah, suficiente para permitir que pase una canoa o un bote de remos.
1: Sí, pero no cuando hay una sequía severa.
0: Oh.
1: Sí, en esos casos el canal principal es únicamente cerca de 15 centímetros de profundidad, con el resto del estuario solo como unos 7 centímetros.
0: Ajá.
1: Por cierto, algunas áreas hasta se secan, mostrando su fondo lodoso.
0: Y deben de haber bichos que viven en ese estuario. ¿Y qué hacen entonces?
1: Los peces y las tortugas se encuentran unas pocas bolsas profundas de agua, que son cerca de 45 centímetros de profundidad. Ellos se acurrucan allí hasta que pase la sequía.
0: Bien, eso es bueno. Me imagino que este estuario tiene muchas plantas acuáticas también.
1: Oh, definitivamente, tío Miguel. El muy sabio señor de la creación vio eso. ¿Ves? Debe de haber un muy buen balance entre criaturas que viven en el agua y plantas que crecen allí.
0: Así es. Por ejemplo, si hay demasiadas plantas, ¿no se cubriría el agua con alga viscosa?
1: Sí, tienes razón. Dios ocasionó justo el balance correcto de aguas acuáticas para crecer allí. Plantas como los grandes y preciosos lirios amarillos.
0: Suena muy bonito, Esther. Me imagino que también hay muchas espadañas allí.
1: Oh, sí. El maestro diseñador lo planeó para que hubiera muchas de ellas para purificar el agua del estuario.
0: Oh, qué diseño tan bueno por el poderoso Hacedor.
1: Ayudando a mantener más limpia el agua del lago Erie mientras fluye dentro del lago. Porque tú sabes, mucha gente toma agua para beber del lago Erie.
0: Correcto. Así que así es como luce el único estuario oficial de agua dulce en los Estados Unidos, ¿verdad?
1: Acertaste. Debieras de visitarlo alguna vez en Huron, Ohio. Hay también una buena caminata que pasa por el estuario.
0: Suena magnífico, Esther. Muchísimas gracias por compartir con los chicos y conmigo otra maravilla del Dios de la creación.
1: Mi privilegio, tío Miguel. Colosenses capítulo 1 dice que el nombre de ese creador es el Señor Jesucristo.
0: Cierto, el mismo de quien David escribió en el Salmo 33.
1: Ahí es donde David dijo, el Señor habló y fue hecho.
0: Así es. ¡Qué creador tan tremendo tenemos! Bien, los dejaré en el estuario de Dios hasta la próxima vez.
1: ¡Hasta la próxima, tío Miguel! ¡Hasta luego, chicos!
0: ¡Hasta pronto, Esther Estuario!

El tío Miguel se despide de ustedes recordándoles que El Rincón de la Naturaleza es su programa que les enseña acerca de la maravillosa creación de Dios. Hasta

medio de tiempos modernos, tiempo de tecnología, no olvides estar conectado con Dios. No olvides leer la Escritura. Proverbio capítulo 4, versículo 10 dice: escúchame, hazme caso y vivirás muchos años. Yo como maestro te enseño a vivir sabiamente y a siempre hacer el bien. Vayas rápido o despacio, no tendrás ningún problema para alcanzar el éxito. Amiguito y amiguita, siempre debemos estar conectados con Dios.

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2: Amiguitos, es una gran alegría estar otra vez con ustedes en este programa. ¿Saben? Antes de escuchar la historia de hoy, quiero presentarles a un amigo. ¡Hola! ¿Podrías decirnos tu nombre?
3: Sí, hola. Mi nombre es Leonardo, pero mis amigos me dicen Leo.
2: ¡Muy bien, Leo! Entonces a ti también te doy la bienvenida. Niños, Leo es un pequeño amiguito que nos acompañará durante todo el programa de hoy.
3: ¡Me encanta la idea!
2: Leo, estoy segura de que alguna vez has visitado una plaza.
3: Sí, claro que sí. Me encanta ir a la plaza. Ahí jugamos a la pelota con mis amigos casi todos los días.
2: Entonces, Leo, de seguro, alguna vez habrás visto una estatua. ¿Y ustedes, amiguitos, alguna vez vieron una estatua en su país?
3: Sí, ¿por qué lo preguntas?
2: Dentro de poco lo vas a descubrir. Las estatuas las podemos encontrar en las plazas. ¿Sabes una cosa, Leo? Y ustedes, niños, también escuchen. Hace mucho, pero mucho tiempo atrás, cuando una persona era muy importante, es decir, cuando hacía algo muy importante por su país, se le hacía una estatua.
3: ¡Ah! Y por eso están en las plazas. ¡Claro! Ya entiendo. Las estatuas están puestas ahí para que todas las personas que pasen puedan verlas. Y así todas saben que fueron muy importantes.
2: Sí, Leo. Esa es una muy buena razón.
3: Pero ahora que me acuerdo, yo vi con mis amigos una estatua. Es más, nos acercamos y la tocamos. Era muy dura.
2: A eso iba, Leo. Las estatuas tienen que ser duras.
3: ¿Y por qué tienen que ser duras?
2: Bueno, como las estatuas están en las plazas, tienen que ser resistentes al clima, como la lluvia, el sol, la nieve. Por lo tanto, tienen que hacerse de un material resistente a todo esto.
3: ¿Qué tipo de materiales se usa entonces para construir una estatua?
2: Bueno, pueden usarse muchos materiales. El más común es el bronce. Pero también se puede usar la plata y hasta el oro.
3: ¿El oro?
2: Sí, el oro. Y sabes, Leo, esto me recuerda a una historia de la Biblia. Ocurrió en un campo justamente llamado Dura. Este lugar se encuentra en la tierra de Babilonia.
3: ¿Babi qué? ¿Dónde queda eso?
2: Babilonia era una antigua ciudad. Existió en tiempos bíblicos, hace más de 2500 años. Pero si miramos en un mapa hoy en día, Babilonia se encontraría donde está Irak, un país de Medio Oriente. Hoy en día, tristemente, en ese lugar hay muchas guerras y muchos problemas. Pero en otro momento tal vez te cuento más. No perdamos más tiempo y escuchemos la historia de hoy, que el tiempo se nos va rapidísimo. En aquella época no existían presidentes como hoy en día. En la tierra de Babilonia gobernaba un rey, y él era la máxima autoridad. Su nombre era Nabucodonosor.
3: ¿Nabu qué? ¡Qué nombre tan difícil!
2: Nabucodonosor. Así era su nombre. ¿Sabes una cosa, Leo? Como el rey era una persona muy importante, tenía muchas personas que trabajaban para él. ¿Y sabes lo que hizo? Mandó a hacer una estatua muy, pero muy grande. Tan grande que medía 27 metros de alto. Como un edificio de 9 pisos.
3: ¡Wow! ¡Qué grande! ¡Era inmensa!
2: Sí, Leo. Era enorme. Pero como te decía, el rey tenía muchas personas que trabajaban para él. Entre ellos, también había mensajeros.
3: ¿Y qué era un mensajero?
2: Exactamente es lo que iba a explicar. Un mensajero era la persona que se encargaba de hacer todos los anuncios reales. Es decir, podían ser nuevas leyes, advertencias, buenas noticias, todo lo que el rey quisiera anunciarle a su pueblo. Ahora, con nuestra imaginación, vamos a viajar hasta el momento que uno de los mensajeros hablaba al pueblo.
4: Escuchen todos con atención, a ustedes, hombres de todos los pueblos y naciones. El rey ordena que cuando ustedes oigan el sonido de la trompeta, la flauta, la gaita, el arpa y otros instrumentos musicales, deben ponerse de rodillas y adorar a la estatua que el rey Nabucodonosor ha mandado a construir. Toda persona que no se arrodille ante la estatua y no la adore, estará desobedeciendo la orden del rey y por lo tanto será castigada y echada inmediatamente a un horno de fuego ardiendo en llamas.
2: ¡Imagínense, niños! ¡Qué horrible amenaza estaba haciendo el rey Nabucodonosor!
3: ¡Me imagino! ¡Estaban todos muertos de miedo!
2: ¡Por supuesto! Tanto se asustaron estas personas que ¿saben lo que hicieron? Tan pronto como escucharon el sonido de los instrumentos musicales, todos se arrodillaron delante de la estatua, la respetaron y también la adoraron, así como lo había ordenado el rey.
3: Y sí, nadie quería que lo tiraran en el horno.
2: Pero, ¿sabes algo? Mientras todo esto estaba sucediendo, algunos de los consejeros del rey se presentaron ante él. Acompáñenme al palacio para ver qué es lo que le dicen.
4: ¡Que viva su majestad por siempre y sea su nombre eternamente recordado en la tierra!
5: Su majestad ha ordenado que todo el mundo se arrodille, respete y ore a la estatua de oro tan pronto como se oiga el sonido de los instrumentos musicales.
4: Pero también usted, oh rey, ha dicho que el que no cumpla con esta orden que ha dado será echado en un horno de fuego ardiendo en llamas.
5: Pero ¿sabe qué, oh rey Nabucodonosor? Hay algunos judíos a quienes usted le dio cargos importantes en la ciudad de Babilonia que no guardan el menor respeto por usted, su majestad. Y tampoco se arrodillan ante la estatua que usted ha mandado construir. Y por supuesto, ni pensar de que la respeten y la adoren. Además, no creen en sus dioses.
6: ¿Y quiénes se atreven a desafiar mis órdenes?
4: Ellos son Sadrak, Mesac y Abednego.
3: ¿Qué hizo el rey cuando se enteró?
2: Se enojó muchísimo. Tanto que ordenó que inmediatamente trajeran a su presencia a Sadrak, Mesac y Abednego. Cuando estos tres jóvenes estaban ante su presencia, el rey dijo: escucha.
6: Ustedes tres, Sadrak, Mesac y Abednego, ¿es verdad que no se arrodillan y tampoco respetan a mis dioses ni a la estatua de oro que yo mismo he mandado construir? En este mismo momento, yo les ordeno a ustedes que cuando escuchen el sonido de la trompeta, la flauta, la gaita y los demás instrumentos, se arrodillen y adoren la estatua que he construido. Pero si no lo hacen de inmediato, que les quede claro que serán echados al horno de fuego ardiente. Y ahí sí, que no habrá Dios que pueda salvarlos de mis manos.
7: No hace falta que nosotros nos defendamos ante su majestad.
8: Nuestro Dios, a quien nosotros respetamos y oramos, tiene el poder suficiente como para librarnos de las llamas del horno y también de todo el mal que usted, oh rey, quiere hacernos, y mucho más.
9: Pero aún si no

0: Nuestro Dios no quiere hacerlo. Sepa bien su majestad que no le daremos honra a sus dioses, ni adoraremos a su estatua de oro que usted ha construido.
1: ¿Esa es una respuesta?
2: Sí, esa es una respuesta firme. Pero, ¿sabes lo que pasó?
1: La cara del rey no es muy amigable.
2: Para nada. Escucha, va a hablar.
3: ¿Eh? ¡Qué insolencia! ¿Cómo se atreven a desafiarme a mí, el rey? Nadie que no hace lo que yo digo. Nadie vive para contarlo. ¡Guardias! Prendan el horno y caliéntenlo 7 veces más de lo normal. Además, yo, el rey, ordeno que los soldados más fuertes de mi ejército amarren a Sadrak, Mesac y Abednego. Entonces, ahí sí, láncenlos al horno de fuego ardiente y no tengan compasión de ellos.
1: ¡Pah! ¿Y ahora? ¡Y todavía el horno 7 veces más caliente!
2: Sí, eso es muy caliente. El rey estaba muy enojado. Imagínate que tu mamá está preparando una rica torta. Para eso necesita el horno. Cuando está caliente, ¿lo tocas?
1: No, eso sería tonto, me quemaría.
2: Sí, imagínate que lo calentara 7 veces más. O puede ser que te quemaste alguna vez.
1: Sí, una vez cuando mi mamá terminó de cocinar, fui a sacar la olla de la cocina y pensé que estaba fría. Pero estaba muy caliente y me quemé las 2 manos.
2: ¡Qué dolor! ¿Verdad?
1: Sí, me dolió mucho. Y cuando aún había sacado las manos, parecía que me seguía quemando.
2: Piensa un momento en Sadrak, en Mesac y Abednego. Si nos quemamos una mano o un dedo, nos duele horrible. Imagínate entrar en un horno muy, pero muy caliente.
1: Sí, debe ser espantoso.
3: ¡Ya no pierdan más tiempo! ¡Échenlos ahora mismo al horno de fuego ardiente!
2: Leo, cierra tus ojos.
1: Está bien, avísame cuando los abra.
2: Bien, yo te aviso.
1: ¿Qué está pasando?
2: Los soldados están llevando muy apurado a los jóvenes al horno. Los empujaron. ¡Uy! ¡Los soldados se quemaron! El horno está tan caliente que apenas se acercaron, el fuego los consumió. Y todo por obedecer al rey.

La respuesta está en la Biblia. Gracias por tu sintonía a ZI Zona Infantil y este, tu espacio La Respuesta está en la Biblia. ¿Quién escribió en una pared? Y la respuesta correcta es Dios. Y la encontramos en el relato del libro de Daniel, capítulo 5. ¿Quién escribió en una pared? Dios. Y recuerda, amiguito, que para cada pregunta, la respuesta está en la Biblia.

0: Amiguito, amiguita, es necesario que en la vida reconozcamos nuestros puntos débiles. Es necesario que veamos dónde estamos fallando para que así podamos fortalecer aquellas áreas y en especial así podamos agradar a Dios. Recuerda que tenemos que reconocer la debilidad, pero también efectuar cambios. Tenemos que empezar a construir sobre la roca que es Cristo y Él nos dará firmeza. Así llegamos al término de ZI. Soy tu amigo Santiago, feliz de haber disfrutado esta hora contigo y si Dios lo permite, mañana te acompañaré nuevamente. Continúa en BBN.
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BBN no se solidariza con los detalles o conceptos emitidos en este espacio. Solo nos circunscribimos a utilizar los servicios proporcionados por la agencia de noticias EFE, América. Ante la confirmación de casos de gusano barredor del ganado en diversos condados en el sur de Estados Unidos, la Secretaría de Agricultura y Desarrollo Rural de México y el Departamento de Agricultura de Estados Unidos anunciaron la suspensión temporal de la importación a México de animales vivos procedentes de ese país. La inflación interanual en Estados Unidos se disparó al 4,2% en mayo por la subida de la energía. Continuamos con más información. Tres ciudadanos de nacionalidad nicaragüense fueron arrestados tras ser interceptada la embarcación en la que viajaban con un alijo de 1.790 paquetes de droga en aguas del Pacífico, dijo el Ministerio Público de Panamá. Más noticias. La policía de Ecuador detuvo a dos ciudadanos colombianos señalados como integrantes de una estructura internacional del narcotráfico en una operación realizada en coordinación con la Administración para el Control de Drogas de Estados Unidos, según detalló el ministro del Interior, John Reinberg. Por último, el fuerte oleaje presentado en estos días en la costa peruana ha dejado un saldo de dos pescadores muertos, otros dos desaparecidos y un total de 98 puertos cerrados, informaron fuentes oficiales. Hasta aquí la mención de los hechos más relevantes, informó para BBN Santiago Carrasco. Memoricemos juntos las buenas noticias de hoy. Proverbio capítulo 10, versículo 2. Los tesoros de maldad no serán de provecho, mas la justicia libra de muerte. Memoricemos juntos las buenas noticias. Proverbio capítulo 10, versículo 2. Los tesoros de maldad no serán de provecho, mas la justicia libra de muerte. Memoricemos juntos las buenas noticias de hoy.

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3: ¡Qué lindo es estudiar la palabra de Dios! Y estamos siguiendo en nuestro estudio en 2 Pedro. Esta carta nos habla del conocimiento de la verdad y cómo comprender nuestra fe. La palabra conocimiento encontramos 13 veces en esta carta. Conocimiento de la persona de Dios, conocimiento de esa paz con Dios, conocimiento del poder de Dios. Y Él nos dice que es un regalo precioso ese conocimiento. Comienza hablando a Él de la visión de sí mismo. Es un siervo de Dios. Después nos habla del valor de la salvación. Una fe igualmente preciosa. Y de la virtud del Salvador. Una virtud en su misma persona y su grandísimo poder. Y del vigor de la santificación. Lo que tenemos en Cristo es tan importante que uno debe ir cada día haciendo una inversión. Añadir es el concepto claro. Después hemos hablado de la falta de crecimiento. Una falta de crecimiento en la vida del cristiano, Él dice aquí, le va a dejar ciego, de una vista muy corta, olvidándose de esa purificación de sus antiguos pecados. Después nos habló del fruto del crecimiento que nos da, nos otorga una amplia y a la vez una generosa entrada en el reino eterno de nuestro Señor y Salvador Jesucristo. Y la forma de crecer, pues claramente dice que la forma de crecer es nunca olvidarse del fundamento de la fe, el fundamento en la palabra de Dios, el fundamento en la persona de Dios y el fundamento en las promesas de Dios. Siguiendo en el estudio hoy, vemos en el versículo 15 al 21 que uno debe siempre recordar, nunca olvidarse. ¿Por qué? Él dice en versículo 15, también yo procuraré con diligencia que después de mi partida vosotros podáis en todo momento tener memoria de estas cosas. No olvidarse de la gran responsabilidad. Mi querido oyente, nosotros somos responsables ante Dios y ante el mundo por haber recibido una fe igualmente preciosa. Y también las promesas preciosas, responsables para glorificar a Dios y a la vez responsables para hacer bendición a nuestro prójimo. No olvidarse de la gran responsabilidad y no olvidarse de la gloriosa revelación. Él dice que un día pronto Cristo vendrá. Versículo 16, él dice así, porque no os hemos dado a conocer el poder y la venida de nuestro Señor Jesucristo, siguiendo fábulas artificiosas, sino como habiendo visto con nuestros propios ojos su majestad. Aquí Pedro está hablando de aquel momento cuando él mismo, juntamente con Jacobo y Juan, vieron la transfiguración de Cristo. Y aquella transfiguración era una revelación de esa futura gloria de Cristo en su reino de poder y gloria. Y él dice, Cristo vendrá. Mi querido oyente, un día Cristo vendrá, Cristo vendrá. Primero vendrá para su iglesia, y después de 7 años de tribulación y juicio, vendrá con su iglesia, y en esa venida de poder y gloria, la revelación gloriosa del Señor. Pero termina hablando del gobierno de Dios en la revelación. Él en versículo 19 dice, tenemos también la palabra profética más segura. ¿Puede ser una palabra profética más segura que haber visto a Cristo en la transfiguración? Pues aquí, mi querido oyente, Él nos habla de la palabra de Dios, de la Escritura, de lo que llamamos nosotros la inspiración de Dios. Pues, ¿cómo llegó la palabra de Dios? Bajo el gobierno de Dios, el control de Dios. ¿Y cómo hizo ese control? Versículo 21 dice, porque nunca la profecía fue traída por voluntad humana, sino que los santos hombres de Dios hablaron siendo inspirados por el Espíritu Santo. La palabra aquí es la palabra fero, llevados, impulsados, dirigidos por Dios. Mi querido oyente, nosotros tenemos hoy la Biblia, las Sagradas Escrituras, pero llegó por la obra de la inspiración. Y esa obra de la inspiración es una obra de Dios empujando, guiando a 40 hombres a través de 1600 años para que llegue a nuestras manos la palabra santa de Dios. Esa palabra más segura tenemos en la Biblia.
4: Así concluimos otro programa más del Lado de la Victoria. Es nuestra oración que la audición de hoy te haya sido de bendición y aliento para vivir una vida de victoria. 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

0: 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Merece todo honor, mi Dios de amor será por siempre, Señor.
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1: Toma un minuto y juntos aprendamos otra gran verdad espiritual. Quiero hacerle una pregunta. ¿Cuál es la cosa más emocionante, maravillosa, llena de gracia que le ha sucedido? Poniendo en balance todas las cosas y considerando su valor por el efecto que tuvo en mi vida. Lo mejor que me pasó fue haber creído en Jesucristo, conocerle por la fe. Realmente no hay otra cosa que se pueda comparar por lo determinante que fue. De allí nacieron otras muchas cosas hermosas, como mi esposa e hijos, iglesias, ministerio, amigos, viajes, pruebas, etc. En el Salmo 63, versículo 3, dice, porque mejor es tu misericordia que la vida, mis labios te alabarán. Esto me lleva a una gran verdad espiritual. El énfasis en el versículo que acabamos de leer está en la palabra misericordia. Ese es el testimonio de quienes valoran su encuentro personal con Cristo como la cosa más preciada de sus vidas. Soy la prueba de que Dios no ha cortado su paciencia. Soy Hugo Salinas y le desafío a apreciar su encuentro con Cristo como lo más importante para usted, con una palabra de los Salmos. Selah, medite en esto.
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2: Corramos con resistencia la carrera que tenemos por delante, mirando a Jesús, el fundador y perfeccionador de nuestra fe. El poder de la oración es una fuerza que lamentablemente falta en la vida de la mayoría de los cristianos que no tienen porque no piden. La Biblia no solo nos manda a orar, sino que a hablar de la promesa de Dios de escuchar y contestar nuestras oraciones. Clama a mí y yo te responderé y te mostraré cosas grandes y poderosas. Hoy aprenderemos una forma práctica de estructurar nuestros tiempos de oración. Quédate con nosotros. Desde la Iglesia Moody en Chicago, esto es Correr para Ganar con el Dr. Erwin Luxer, cuya enseñanza clara nos ayudará a cruzar la línea de llegada. Hoy el pastor continúa con la serie titulada Las Disciplinas del Alma, cuatro formas de acercarse a Dios. Estamos aprendiendo acerca de la disciplina de la oración, usando el Salmo 23 en el Antiguo Testamento para aprender cómo orar a Dios según sus escrituras.
3: Ahora lo que vamos a hacer aquí es ilustrar cómo se hace eso, y en el proceso de ilustración creo que cientos encontrarán sus vidas de oración transformadas. De hecho, se sentirán emocionados con esa dulce hora de oración. Comencemos con uno de los pasajes de las Escrituras más conocidos. Es uno que todos podemos citar. Si has sido salvo por más de 2 semanas, estoy seguro de que puedes citar el Salmo 23 en el Antiguo Testamento. Te darás cuenta de eso. ¿Cómo tomamos el Salmo 23 y lo transformamos en una oración para que aprendamos a comenzar a meditar y a orar en las Escrituras? ¿Cómo se hace eso? Bueno, quizás de esta manera. El Señor es mi pastor, nada me faltará. Y luego hacemos una pausa y decimos, «Oh Padre, hoy quiero darte las gracias porque Jesús es mi pastor. Gracias por el privilegio de ser una de tus ovejas. Oro para que me conviertas en una oveja obediente». Y entonces, después de haber comenzado un momento como ese, pasas al siguiente versículo, el cual dice, «En lugares de verdes pastos me hace descansar. Junto a aguas de reposo me conduce. Padre, te pido hoy que me permitas ser conducido junto a aguas tranquilas. Que mi alma descanse en ti. Dame la satisfacción, oh Señor Dios, te lo ruego, de que mi alma esté contigo». Y luego el Salmo continúa diciendo, «Él restaura mi alma». Necesitamos hacer una pausa allí y decir, «Padre, sé que muchas veces me alejo de ti. Hay cosas que hago que me hacen propenso a divagar, Señor. Yo lo siento, esas cosas me hacen propenso a dejar al Dios que amo. Oh Padre, restáurame. Manténme en el camino, manténme caminando con rectitud». Y entonces recorres todo el camino a través de este salmo y usas el salmo como base para la meditación. Sí, así es. Pero al mismo tiempo estás combinando la disciplina de la meditación y la disciplina de la oración. Y después de haber terminado el Salmo 23, el día siguiente o en el siguiente segmento de tiempo pasas al Salmo 24. Y claro, por supuesto, hacer eso con los salmos es fácil, porque la mayoría de los salmos son oraciones. Pero tomamos esas oraciones y las personalizamos, y al hacerlo, las estamos haciendo nuestras. Y si estás leyendo los salmos todos los meses, como lo hago yo, entonces recuerda, tienes que hacer un horario y cumplirlo. El simple hecho es que se trata de nuestra oportunidad de orar a Dios las cosas que han sido escritas en su palabra. Ahora bien, hay tantos ejemplos que obviamente cada salmo es un ejemplo, pero supongamos que estás pasando por un momento difícil porque alguien en el trabajo te está persiguiendo o estás en una situación en la que alguien tiene algo contra ti y estás pasando por este momento difícil y te preguntas si Dios te va a defender porque tienes un enemigo o dos por ahí, en algún lugar. ¿Qué pasa con un salmo como el Salmo 31? No tenemos tiempo para leerlo, pero muchos de ustedes lo van a leer y lo van a recordar, ¿verdad? Salmo 31. En ti, oh Señor, me refugio. Jamás sea yo avergonzado. Líbrame en tu justicia. Inclina a mí tu oído. Debes saltar unos hermosos versículos. El versículo 4 dice: Me sacarás de la red que en secreto me han tendido, porque tú eres mi refugio. En tu mano encomiendo mi espíritu. Tú me has redimido, oh Señor, Dios de verdad. Y sigue y sigue. Y uno de los pasajes más hermosos citados por Jesús, inclusive en la cruz, es el versículo 13. Porque he oído la calumnia de muchos. El terror está por todas partes. Mientras traman juntos contra mí, planean quitarme la vida. Pero yo, oh Señor, en ti confío. Digo, tú eres mi Dios. En tu mano están mis años. Líbrame de la mano de mis enemigos y de los que me persiguen. Haz resplandecer tu rostro sobre tu siervo. Sálvame en tu misericordia. ¡Qué gran expresión para quienes atraviesan momentos de dificultad! ¡Qué manera cómo podemos orar a Dios mientras tomamos su palabra y le oramos a Él según su palabra! Ahora bien, podría darte muchas otras ilustraciones. Tú puedes decir, bueno, esos son los salmos. ¿Qué pasa con las epístolas de Pablo? Son muy, muy fáciles para orar. La palabra epístola significa carta o escrito. Sabes, por ejemplo, en Efesios, en el Nuevo Testamento, tienes dos maravillosas oraciones. Si alguna vez te preguntas cómo debes orar por los pastores, si alguna vez estás pensando en cómo orar por un misionero porque no sabes cuáles son sus necesidades, en Efesios, capítulo 1, oras para que se iluminen los ojos de tu corazón, para que puedas conocer la esperanza de su llamamiento, saber quién es Él en Cristo y experimentar la longitud, la profundidad y el amor de Cristo. Esa es en realidad la próxima oración en el capítulo 3 de Efesios, y comienzas a orar eso porque cuando el apóstol Pablo oraba, siempre estaba orando espiritualmente por las personas. Ahora bien, no quiero restarle importancia a la necesidad de orar por las personas con dolencias físicas, necesidades y otras cosas. Pero cuando le echas una ojeada a las oraciones de Pablo, y hay más de una docena de ellas en sus escritos, cada una de ellas está enfocada en las relaciones de las personas con Dios, y no se dice nada sobre sus necesidades físicas o sobre sus conflictos. Porque Pablo estaba convencido de que si las personas están relacionadas correctamente con Dios y si los ojos de su mente están iluminados en cuanto a quienes son en Cristo, pueden soportar las cosas por las cuales están pasando. A menudo he orado por mis hijos. Colosenses, capítulo 1, en el Nuevo Testamento. ¡Qué oración tan maravillosa! Pero no tenemos tiempo de buscarla ahora. Pero hazlo y la elevas frase por frase. Hay 7 peticiones que Pablo hizo allí y que podrían hacerse por cualquier cristiano, y tú elevas esas peticiones. Ayer estaba orando basando mi oración en Romanos capítulo 12 en el Nuevo Testamento. Yo tengo compañeros de oración y muchos de mis compañeros de oración oran de esa manera por mí. Y un día uno de ellos me leyó todo el capítulo 12 de Romanos como una oración. ¿Te imaginas que oren por ti de esa manera? Y yo estaba orando, y Romanos capítulo 12 dice: Por consiguiente, hermanos, os ruego, por las misericordias de Dios, que presentéis vuestros cuerpos como sacrificio vivo y santo, aceptable a Dios. Me detuve ahí. Oré por mí mismo para que mi cuerpo fuera un sacrificio vivo, santo y agradable a Dios, y ese es mi acto espiritual de adoración. Y luego el Señor me recordó la necesidad de orar por nuestras 3 hijas y por sus esposos. Y entonces oré Romanos basándome en el capítulo 12, versículo 1 y 2, donde se continúa hablando de la santidad, agradar a Dios y de la mente, siendo transformada por la palabra de Dios y por el Espíritu de Dios. Oré eso por nuestros yernos y luego oré por otras personas. Y tengo que decirte que no pasé de los versículos 1 y 2 porque me vino a la mente mucha gente por quienes comencé a orar para que eso se hiciera realidad para ellos. ¿Te das cuenta cómo funciona esto? De modo que no estás simplemente orando, Señor, bendice a alguien. Lo que tú estás haciendo es que estás usando los pensamientos de Dios para orar. ¿Cuáles son las ventajas de este tipo de oración? Permíteme dártelas muy rápidamente porque, como ya he enfatizado, ahora estamos orando con la agenda de Dios y no la nuestra. ¿Qué pasaría si yo estuviera hablando con un hombre de negocios y le preguntara, ¿podrías contarme, por favor, cómo va tu relación con Dios? ¿Qué tipo de relación tienes con el Todopoderoso? Y él me contestara, bueno, tú sabes, no me gusta mucho mi trabajo. De hecho, me gustaría poder cambiar de trabajo. Y yo le diría de nuevo, esa no es la pregunta que te estoy haciendo. Te estoy haciendo una pregunta diferente. ¿Cómo es tu relación con Dios? Y él me contestará otra vez, bueno, tú sabes, si tuviéramos más dinero, podríamos hacer muchas cosas, pero estamos cortos de dinero. Escasamente podemos pagar nuestras deudas. Hacemos eso con Dios todo el tiempo. Dios está en una trayectoria diferente. ¿Qué estamos haciendo? Estamos hablando de esto y Dios dice, sabes, todo lo que tengo a la vista es importante, pero no me preocupan las circunstancias aquí. Esa no es mi gran agenda. Mi gran agenda es tu corazón, tu pureza, tu santidad y tu capacidad de perseverancia. Eso es mucho más importante para mí que resolver todos tus problemas. Y cada vez que te me acercas, todo lo que piensas acerca de mí es que simplemente soy un solucionador de problemas. Como recordarás, Spurgeon dijo, «Oh, bienaventurados los actos de dolor que abren un camino hacia mi Dios, al talar los altos árboles de la comodidad humana». Tú sabes, todo lo que estamos haciendo es orar por nuestras comodidades como personas. Dios, hazlo más fácil, resuelve los problemas. Dios dice, esa no es mi agenda. Y seguimos acudiendo a Él con una agenda que no es realmente la suya, es la nuestra. Oye, cuando estás orando Romanos capítulo 12, y si vas a ese pasaje, espero que te quedes ahí porque vamos a regresar a Él en un momento. Pero cuando estés orando eso, entonces de repente estás captando la mente del Señor, estás descubriendo lo que realmente es la voluntad de Dios para tu vida. Y la segunda ventaja es que Dios usa su palabra para activar nuestros recuerdos y nuestras preocupaciones. Fíjate, cuando estás leyendo la Biblia, a menudo te encontrarás con pasajes que realmente no se aplican a ti. Así que lo que haces es decir, «Oh bendito Espíritu, ¿este pasaje se aplica a otras personas? Ayúdame a saber por quién puedo orar esto, Señor». Y Dios traerá a la mente a personas y situaciones por las cuales tú entonces podrás orar en ese momento y al mismo tiempo usar las Escrituras en el proceso de oración. ¡Qué experiencia tan maravillosa será esa! Ahora bien, si hay un pasaje que no se presta en absoluto para la oración, y eso puede ser cierto en algunas de las secciones históricas de la Biblia, entonces lo que debes hacer es simplemente leerlo. Y, si es posible, si no puedes leerlo en voz alta, al menos léelo y deja que tus labios se muevan y léelo a Dios. Di, Señor, estoy leyendo tu palabra, pero estoy leyendo tu palabra en tu presencia, y te leo esta palabra. Y en el proceso, Dios es honrado, porque dice que se ha exaltado su palabra tan alto como su nombre. Dices, bueno, ¿qué pasa con la postura en la oración? Tengo mis propias convicciones, en realidad la postura no es tan importante, pero el corazón sí lo es. Leí acerca de un hombre que nunca oró porque nunca pudo tener la postura correcta.
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Dios nos dice que dejemos de escuchar la enseñanza que nos desvía de la verdad. ¿Y no le parece hoy que hay tanta información dando vuelta que no se sabe qué es verdad, qué es mentira? Tenemos que entender que la solución para la mentira es la verdad. Y necesitamos entender que la palabra de Dios es verdad. Por eso, como cristianos, dejemos de escuchar la voz del mundo, empecemos a escuchar la palabra de Dios y oremos como el salmista que decía allí en el capítulo 119, «Enséñame, oh Jehová, el camino de tus estatutos y los guardaré. Dame entendimiento, guíame por tu voluntad, avívame en tu camino». Que esta hoy sea también nuestra oración y dejemos de escuchar la mentira del mundo y empecemos a escuchar la verdad de Dios.

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1: Le damos una cordial bienvenida a nuestro programa, Esperanza para el Corazón. Es nuestro sincero deseo que durante los próximos minutos juntos, usted pueda ser animado y equipado con las verdades de Dios para los problemas de hoy. Ahora con nosotros, nuestro expositor José Velázquez.
2: Hola, ¿cómo está? Espero que se encuentre bien. Continuamos con la clave bíblica sobre la mentira. En estos días estamos considerando este tema que es tan importante. Habíamos visto cómo el padre de la mentira, que es Satanás, induce aún a los creyentes a estar viviendo una vida conforme a esa vieja naturaleza que ya debería estar amortiguada, achicada. Y habíamos llegado a ver las causas de la mentira, cómo hay causas externas provocadas por el temor, debido a nuestra naturaleza caída y también a un montón de patrones internos que tenemos. Pero decíamos que la raíz del problema tiene que ver con unas creencias falsas, erróneas, que tenemos en cuanto a la mentira. Por ejemplo, puede ser que usted como hijo de Dios pueda hacer una negación en cuanto a este tema. Quizás diga, no me considero un mentiroso o una mentirosa, solo reacciono a la necesidad mayor en cualquier situación, lo cual a veces me obliga a cambiar la verdad. Es lo que se llamaría una ética situacional. Depende de dónde estoy, depende de la situación, entonces aprendo a vivir conforme ese contexto. O también, aparte de la negación, está la vergüenza. Puede ser que usted esté diciendo, tengo que mentir porque temo lo que otros piensen de mí, porque a veces no soy lo que debo ser. Bien, recuerde que todos este tipo de creencias son creencias de la vieja naturaleza, inspiradas por el mismo enemigo. Pero cuando pensamos en lo que dice la Biblia, allí encontramos la creencia correcta. Es decir, como verdadero cristiano o cristiana, no debo mentir porque Jesucristo vive en mí. Y mire algo tan importante, Él es la verdad. Jesucristo mismo dijo, yo soy el camino, la verdad y la vida. Nadie viene al Padre sino por mí, allí en Juan 14:6. Él me capacitará para ser veraz en todo tiempo y para reflejar su carácter. Entonces, vamos a tratar de ir encontrando cuáles son aquellos pasos para encontrar una salida, una solución al tema de la mentira. Le invito a que pueda mirar allí en el Salmo 141:3, cuando el salmista expresa, «Pon guarda a mi boca, oh Jehová, guarda la puerta de mis labios». Ahora, hay un pasaje muy interesante allí en Proverbios 6, del 16 al 19, en donde Dios va a estar hablando respecto a este tema. Él allí expresa y dice, seis cosas aborrece Jehová y aún siete abomina su alma. Y comienza a detallar una serie de cosas. Por un lado están los ojos altivos, la lengua mentirosa, las manos derramadoras de sangre inocente, el corazón que maquina pensamientos inicuos, los pies presurosos para correr al mal, el testigo falso que habla mentiras y el que siembra discordia entre hermanos. Observe cómo la segunda es una lengua mentirosa y la penúltima es un testigo falso que habla mentira. ¡Qué poderosa que es la palabra de Dios al referirse a este tema! No hay ninguna forma de decir Dios no habla claramente. Ahora, ¿cómo es vivir sin mentir? ¿Cuáles son algunos de los principios bíblicos a tener en cuenta en relación con este tema? Bueno, en primer lugar es importante entender que Dios aborrece la mentira. Allí vimos cómo en Proverbios capítulo 6 habla y dice que aborrece Jehová la lengua mentirosa. Pero Proverbios 12:22 dice, los labios mentirosos son abominación a Jehová. Pero los que hacen verdad son su contentamiento. Entonces, primera cuestión a tener en cuenta en estos principios que Dios ya marca en su palabra que Él aborrece la mentira. Dios es verdad. una verdad absoluta que está contemplada en la misma palabra de Dios. Además, la mentira rompe la unidad. Dice allí Efesios 4:25, por lo cual, desechando la mentira, hablad verdad cada uno con su prójimo, porque somos miembros los unos de los otros. Fíjese que está hablando en un contexto de cuerpo. Y la mentira va a afectar las relaciones interpersonales y rompe la unidad, que es el objetivo del enemigo muchas veces en las iglesias locales. Ahora bien, otro principio a tener en cuenta es que la mentira perjudica a las demás personas. Proverbios 29:12 dice, si un gobernante atiende la palabra mentirosa, todos sus servidores serán impíos. Es decir, ya desde la cabeza de cualquier nación o de cualquier empresa, si aquel que está al frente tiene una tendencia a ser mentiroso o a escuchar la mentira, todos los que le rodean van a ser de la misma calaña. Algo más, si uno practica la mentira, lo que va a suceder es que va a agravar los problemas que enfrentamos. Por ejemplo, allí vemos en el tiempo de Abraham, en Génesis 29, cuando Abraham mintió diciendo que Sara era su hermana. Dice allí, después llamó a Abimelec a Abraham y le dijo, ¿qué nos has hecho? ¿En qué pequé yo contra ti que has atraído sobre mí, sobre mi reino tan grande, pecado? Lo que no debiste hacer, has hecho conmigo. Entonces, una pequeña mentira no va a quedarse allí, sino que para cubrir esa mentira voy a tener que decir otra mentira y otra y otra, y cada vez se hace una bola de nieve mucho más grande. Además, mentir a otros es mentir a Dios. ¿Sabía eso? Lucas 15:21 dice, y el hijo le dijo, Padre, he pecado contra el cielo y contra ti, y ya no soy digno de ser llamado tu hijo. Además, otro principio es que mentir a otros es mentir a Dios. Porque cuando engañamos a otras personas, Dios nos está viendo, Dios conoce nuestro caminar y Él desea que sea un caminar dentro de la verdad. Mire, los mentirosos se juntan con los mentirosos. Ese es un principio muy cierto. Proverbios 17:4 dice que el malo está atento al labio inicuo y el mentiroso escucha la lengua detractora. Ve cómo es una tendencia en la cual es como que se buscan aquellos que les gusta mentir con otros que les gusta mentir. De la misma manera, aquellos que les gusta criticar se juntan con otros que critican. Y algo más, los mentirosos disfrutan mintiendo. ¿Sabía usted esto? Proverbios 19:28 dice que el testigo perverso se burlará del juicio y la boca de los impíos encubrirá la iniquidad. ¡Qué tremendo! No puede ser que un hijo de Dios disfrute mintiendo. ¿Por qué? Porque el carácter de Dios es un carácter de la verdad. El Espíritu Santo es verdad. La palabra de Dios es verdad. Y el mismo Señor Jesucristo es verdad. Entonces, como hijos de Dios, no podemos no solamente mentir, sino disfrutar mintiendo. Bueno, vamos a detenernos aquí para continuar en el próximo programa. Mi hermano, mi hermana, usted que me escucha, que quizás no es hijo de Dios, recuerde, la mentira no procede de Dios y no nos lleva ni nos conduce por aquel camino que Dios tiene trazado para bendecir nuestras vidas. ¡Nos vemos!
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0: Querido hermano, en la fe debemos tener mucho cuidado en la vida cristiana. Es fácil apartar.
1: El conocerlo todo es un atributo esencial de Dios. Por lo tanto, si Dios tiene todo el conocimiento, entonces Él tiene presciencia y conoce de

antemano todos los eventos que van a suceder. Si existe algo que Dios no pueda saber, entonces Él no podría ser Dios. Por lo tanto, todos los cristianos que creen lo que la Biblia dice, creen en el atributo de la omnisciencia de Dios y de hecho de que Dios conoce todo. Ahora bien, Él conoce todo de antemano, todos los pensamientos y todas las acciones de los hombres salvos y de los no salvos. Dios sabía de antemano que David cometería adulterio con Betsabé, pero el hecho de que Dios lo sabía de antemano no determinó el comportamiento de David. Esto es que Dios no es responsable por el pecado de David. David tenía el poder para rechazar o para cometer adulterio con Betsabé. Él no tenía que hacerlo. No era un títere en las manos de Dios, no. Existen algunas personas que creen que la presciencia de Dios determina el comportamiento del hombre. Bueno, si así fuera, entonces Dios tendría que ser el autor del pecado de David, en caso de que David no tuviera opción. Miren, el hecho de que Dios sabía que David iba a cometer el adulterio, eso no convertiría a David en un títere en las manos de Dios, un títere colgando de una soguita, una clase de hombre mecánico o robot. Entonces él no hubiese tenido la oportunidad de elegir y no sería responsable por su pecado. Ahora, Dios escribió un mandamiento en Éxodo 20, no cometerás adulterio, pero David cometió adulterio. Ahora, si el hecho que Dios sabía que David cometería adulterio lo convertiría simplemente en un títere en las manos de Dios, entonces Dios sería responsable por su pecado y no podría castigarlo por su pecado. Por lo tanto, no saquemos ninguna conclusión equivocada acerca de esta palabra presciencia. No significa que Dios determine el comportamiento de la gente que Él sabe que cometerán ciertos pecados. La presciencia, entonces, es el hecho de que Dios simplemente conoce todo de antemano. En Romanos capítulo 8, versículos 28 y 29 leemos, y sabemos que a los que aman a Dios, todas las cosas les ayudan a bien. Esto es, a los que conforme a su propósito son llamados. Porque a los que antes conoció, también los predestinó para que fuesen hechos conforme a la imagen de su Hijo, para que Él sea el primogénito entre muchos hermanos. Dios conocía de antemano quiénes serían salvos, y a todos los que iban a ser salvos, un día perfeccionará, serán hechos conforme a la imagen de su Hijo. Por lo tanto, presciencia es una palabra importante en la palabra de Dios, ¿eh? En 1 de Pedro 1:2 tenemos otro comentario respecto a la palabra presciencia. Dice allí, Pedro, apóstol de Jesucristo, a los expatriados de la dispersión en el Ponto, Galacia, Capadocia, Asia y Bitinia, elegidos según la presciencia de Dios Padre en santificación del Espíritu. Dios simplemente sabía de antemano quién iba a ser salvo, quién iba a ser santificado, pero la presciencia de Dios no determinó la decisión de esa persona. Así que presciencia simplemente significa conocimiento previo. Tener presciencia es tener conocimiento previo de todo. Bueno, esto es suficiente por el momento para esta palabra. Vamos a continuar con nuestro estudio en las Escrituras. Espero que ya tenga abierta su Biblia allí en Efesios capítulo 4. Otro capítulo de esta carta magnífica del misericordioso apóstol. En lo referente al estudio de esta epístola, hemos llegado al final de la primera mitad de esta gran carta con su revelación clara y maravillosa del llamado y el diseño de la iglesia. Confío que hayamos aprendido unas pocas cosas de cómo Dios planificó la iglesia antes de la fundación del mundo. Cómo en el cumplimiento del tiempo el Señor Jesucristo vino y derramó su propia sangre para comprar la iglesia y finalmente cómo el Espíritu Santo vino como el depósito y garantía para que la transacción fuera completada satisfactoriamente. La primera parte de la carta es doctrinal. El hecho del amor de Dios para con nosotros antes de haber nacido queda establecido claramente. Las grandes doctrinas de la salvación están claramente establecidas en los primeros tres capítulos,
Y ahora Pablo está listo para enumerar las responsabilidades de los cristianos. Él nos va a mostrar ahora cuáles son nuestras responsabilidades como miembros del cuerpo de Cristo. En mi opinión, no hay suficiente enseñanza acerca de la responsabilidad cristiana a la luz de la Biblia. No estoy hablando acerca de reglas y regulaciones a lo que se puede hacer y lo que no se puede, establecido por las iglesias. Después de todo, cada denominación o cada iglesia local, cada pastor tiene su propia opinión acerca de lo que deben ser las reglas, pero, mis amados oyentes, existen algunas instrucciones definidas en la Biblia que deben ser practicadas por cada cristiano, cualquiera sea su trasfondo denominacional o su herencia tradicional. Dios tiene algunas cosas para decir acerca de la conducta de un hijo de Dios, y Pablo está listo ahora para mostrarnos esas responsabilidades. Una conducta apropiada proviene de un entendimiento correcto del propio llamado. La responsabilidad viene de la doctrina, querido oyente. Enseñar a la gente un mejor estilo de vida es una cosa. Enraizar nuestro llamamiento en una relación permanente con el Señor Jesús a través del propósito eterno de Dios en Cristo es otra cosa. Déjeme decirle, un bebé en Cristo debe permanecer agarrado de alguna revelación dada por Dios, como la dignidad de su llamado, antes de que vaya a permanecer sostenido de su responsabilidad como cristiano. Si yo no sé lo que Dios ha hecho por mí en Cristo, cuál es mi exaltada e inalterable posición en Cristo, nunca estaré motivado para ver mi responsabilidad cristiana. Ahora, esta es la forma en que Pablo escribe sus epístolas. Primero él trata con la doctrina, luego con la conducta o con la responsabilidad. Y eso es típico en los escritos del apóstol Pablo. Él enseña doctrina antes que comportamiento. Él enseña llamado antes que conducta. Él enseña riquezas antes que caminar cristiano. Posición antes que práctica. Y revelación antes que responsabilidad. Una vez que el Hijo de Dios se ha dado cuenta de su alto llamado, es entonces que estará listo para ser conducido a una vida de conducta sana. Si usted y yo creemos en una cristiandad doctrinal, entonces desearemos cristiandad práctica. Si nosotros podemos decir amén a la última palabra de la oración, al último versículo del capítulo 3, es decir, el versículo 21, si nosotros podemos decir amén a la palabra doctrina, es entonces cuando estaremos listos para comprometernos con la conducta. Una cosa es decir amén cuando escuchamos orar a alguien, predicar acerca de la sangre o de la inspiración de la Biblia o de la segunda venida de Jesucristo. Pero mi querido oyente, no escuchamos muchos amén cuando una buena exposición bíblica hace un llamado a una vida santa por parte de un hijo de Dios. La forma en que Dios nos ve en Cristo en los cielos es la forma en que los hombres deberían vernos en acción aquí en la tierra. Si Dios nos ve santos, separados en Cristo, entonces esta es la forma en que el mundo tiene que vernos aquí. Ahora, hay dos grandes verdades que resaltan en esta porción particular de la epístola. Primero, el caminar del creyente, y segundo, el combate del creyente. Esta enseñanza trata con estos dos pensamientos a los que algunos se refieren como conducta y conflicto. Esta gran porción de la carta de Pablo a los Efesios, capítulos 4, 5 y 6, se refieren a la conducta, y por lo tanto, nosotros ahora entramos en el tema de la conducta del cristiano. Vamos a observar el versículo 1 del capítulo 4. Pablo dice: "Yo pues, preso en el Señor, os ruego que andéis como es digno de la vocación con que fuisteis llamados". Ahora, la palabra andar aparece cierto número de veces en Efesios. Aparece por primera vez en capítulo 2, versículo 2, donde se refiere al andar del pasado del creyente. Aquí vemos cómo nos comportábamos antes de convertirnos. Pablo resalta la conducta de los individuos en sus días previos a la conversión. La segunda vez que la palabra aparece
Es en el versículo 10 donde leemos, porque somos hechura suya, creados en Cristo Jesús para buenas obras, las cuales Dios preparó de antemano para que anduviésemos en ellas. Y aquí tenemos el andar preparado del creyente. Pero ahora, comenzando con el capítulo 4 y versículo 1, vemos la tercera vez que aparece la palabra andar. Y aquí Pablo se refiere al andar práctico del creyente. Dice, yo pues, preso en el Señor, os ruego que andéis como es digno de la vocación. Algunas veces yo leo ese versículo en una reunión pública de esta manera. Yo pues, preso en el Señor, os ruego que andéis digno de la vacación con que fuisteis llamados. Algunas veces he notado una pequeña reacción, pero hay veces cuando la gente ni siquiera presta atención. Ellos simplemente aceptan lo que estoy diciendo, lo que estoy leyendo. Usted puede ver lo que produce el cambio en una pequeña letra, ¿no? Como usted puede ver, mi querido amigo, no es nuestra vacación, sino nuestra vocación. La vida cristiana es una vocación. Que andéis como es digno de la vocación con que fuisteis llamados. El llamado con que fuimos llamados. Por favor, mire la palabra pues. Los pues de Pablo son ciertamente muy importantes. En este pasaje en particular, el pues está como un cartel de señalización y nos dice que no hay separación entre la doctrina cristiana y la responsabilidad cristiana. Nosotros nunca podemos separar de nosotros mismos lo que creemos de lo que hacemos. Donde quiera que exista fe, también encontraremos obras. Ahora bien, avanzando con el texto, observamos que por segunda vez Pablo menciona el hecho de que es prisionero del Señor. Lo leímos en capítulo 3, versículo 1, donde decía, por esta causa yo, Pablo, prisionero de Cristo Jesús por vosotros los gentiles. Pero aquí nuevamente lo leemos en el capítulo 4 y versículo 1. Este no es un ruego por simpatía, ¿eh? Pablo no les está recordando que él es un prisionero del Señor. Él no está rogando simpatía. No está pidiendo amabilidad y ternura. Él no está utilizando sus sentimientos para cubrirse. El hombre que iba a exponer acerca de la responsabilidad del cristiano, el andar y la lucha del Hijo de Dios, sabía con certeza acerca de lo que estaba hablando. Era por amor a ellos que él estaba prisionero. Aunque las cadenas de Pablo no podían hacer nada en absoluto, sin embargo, añadían dignidad a su posición. Ciertamente él era prisionero del Imperio Romano, pero más exactamente él era prisionero del Señor. Y dice, yo pues, preso en el Señor, os ruego. No les estoy reprendiendo, no les estoy ordenando. Sin duda alguna, estos cristianos efesios fueron conmovidos por tan sincera súplica de un hombre que estaba sufriendo por amor a ellos. El encarcelamiento de Pablo, permitido por Cristo, era el resultado directo de haber predicado el Evangelio de Cristo a aquellos efesios, como así también a otros gentiles. Ahora, estas súplicas no son órdenes humanas, ellas son órdenes divinas. Habiendo recibido Pablo la autoridad del apostolado de parte de Dios, tenía el derecho de ordenar, pero él tenía un corazón para suplicar. Ordenar es ley, suplicar es gracia. En otro lugar, Pablo escribió, por lo cual, aunque tengo mucha libertad en Cristo para mandarte lo que conviene, más bien te ruego por amor. Escribió eso en la carta a Filemón, en versículos 8 al 10. Usted puede ver algo de la humildad y la ternura del carácter de este hombre, quien una vez fue un hombre malvado que odiaba a Cristo y al Evangelio. Y realmente Pablo en su corazón está deseando lo mejor de parte de Dios para ellos. Por eso oraba por ellos. Yo deseo ese espíritu en mi ministerio de enseñanza, mi amigo. Créame, querido oyente. Conozco mi corazón y hoy verdaderamente le deseo lo mejor de parte de Dios para usted. En mi ministerio de la palabra de Dios, en esta radio, me acerco a usted a través de este medio para ayudarle y oro para que el mensaje sea de ayuda para usted. No es para regañarlo, no es para derribarlo, es el mensaje de Dios para ayudarlo. Así Pablo les rogó
que anduviesen como era digno de la vocación con que habían sido llamados. Ahora, la vocación de uno es el llamado de uno. Pablo simplemente está diciendo, mira, te ruego, te suplico, que vivas tu vida de acuerdo al llamado que has recibido. Nuestro llamado es descrito en la Biblia como un supremo llamamiento, en Filipenses 3:14. Es un llamamiento santo, en 2 Timoteo 1:9. Y es un llamamiento celestial, en Hebreos 3:1. Aquellos que reciben las misericordias y la gracia de Dios deberían tener un corazón cambiado y una vida cambiada. Deberíamos conducirnos ante el mundo con un andar que sea consistente con esta alta posición celestial. Seamos conscientes de que esta palabra andar ha perdido su significado para nosotros. Yo sé que es muy familiar el significado, pero no nos olvidemos que el término sugiere el curso de la vida. Una manera de vivir. Verdaderamente significa comportamiento, conducta. No dijo, os ruego que andéis como es digno de lo que a ti te agrada. Él dijo, os ruego que andéis como es digno de la vocación con que fuisteis llamados. No olvides que tu llamado sugiere una manera de vivir. Por lo tanto, aquí tenemos exhortaciones solemnes a vivir en obediencia a la palabra de Dios. No sea que los pasos que demos creen una falsa impresión en la mente de aquellos que están interesados en la vida cristiana. Demasiado frecuentemente nuestro comportamiento no recomienda el Evangelio a otros, ¿eh? Yo fui culpable en el pasado de predicar mejor de lo que me comportaba. Y cuando hago esto, Dios trata conmigo, ¿eh? Es sencillo predicar la verdad cuando tiene la Biblia abierta delante de usted y habla con autoridad. Pero aún aquellos de nosotros que enseñamos a otros debemos ser extremadamente cuidadosos. No sea que estemos enseñando algo que no practicamos. Quizá usted escuchó este dicho antiguo, practica lo que predicas. Bien, yo lo cambié y digo, debemos practicar lo que predicamos. Si nosotros, los predicadores, practicamos lo que predicamos, nuestros sermones serán más cortos, pero mucho más poderosos. Ahora veamos cómo Pablo nos sugiere cómo es ese andar en la vida cristiana. Dice aquí, con toda humildad y mansedumbre, soportándoos con paciencia los unos a los otros en amor. Efesios 4:2. Esta expresión, toda humildad, sugiere la idea de humildad perfecta, la humildad verdadera, la cual conviene al cristiano en todo tiempo y bajo toda circunstancia. No podemos aparentar ser humildes en lo exterior, mientras que en nuestro interior somos despreciativos y orgullosos. La humildad es desechada por el mundo, pero para Dios es altamente estimada. Como usted puede ver, entonces, la humildad es el primer paso hacia la unidad. Preserva la unidad. La siguiente palabra aquí es mansedumbre. Esta palabra se menciona como una virtud que es característica del andar cristiano, de su comportamiento, de su manera de vivir. La encarnación y la vida terrenal de nuestro Señor Jesús verdaderamente manifestó la humildad y la mansedumbre. En Mateo capítulo 11, versículo 29, él mismo dijo, llevad mi yugo sobre vosotros y aprended de mí, que soy manso y humilde de corazón. Y en primera de Juan 2, 6, Juan nos recuerda, el que dice que permanece en él debe andar como él anduvo. Cuando nuestro Señor caminó entre la gente, él fue un hombre manso y humilde. Entienda que mansedumbre no es igual a debilidad. La mansedumbre de corazón es aquel fruto del espíritu que tiene en más alta estima a otros que a sí mismo. En un corazón manso no pueden entrar la malicia, la envidia, los celos por el don o la habilidad de otra persona. Así vemos que la mansedumbre nos conduce a la unidad. Una persona que es humilde y mansa encontrará que es más sencillo llevarse bien con otros cristianos. Ahora, la siguiente palabra que aparece aquí es la palabra paciencia. Esta es la clase de tolerancia que nunca busca venganza.
El orgullo y el espíritu de venganza demuestran que la persona nunca se ha colocado en el lugar correcto ante Dios. Debemos ser tolerantes y no intolerantes. ¿Cómo es usted? ¿Es tolerante o intolerante? ¿Entra en calor fácilmente o permanece calmo cuando está bajo fuego? Como vemos, la paciencia nos lleva a la unidad. Muéstreme a un cristiano humilde, manso y paciente, y yo le mostraré a un cristiano que no tiene problemas con otras personas. Luego, la siguiente palabra dice, soportándoos unos a otros en amor. Esta expresión aparece también en Colosenses 3:13 y simplemente significa tener paciencia, tolerar, soportar. Es una paciencia extraordinaria que pone freno a los sentimientos. Usted simplemente no pierde su control. Una de las primeras lecciones que aprendemos como cristianos es cómo llevarnos bien con los demás. El soportarse mutuamente entre cristianos significa que oramos uno por el otro, por las debilidades y ofensas de cada uno, y mientras somos llamados a soportarnos, debemos hacerlo en amor. Es una buena característica, una cualidad hermosa para poseerla como cristianos. Algunas veces parece que nos es más fácil escuchar a alguien que habla mal de otro y aún alegrarnos de ello. Pero esto debe causarnos tristeza, además de orar por esa persona para que sea humilde y mansa. Lo leemos en 1 Corintios 10, 12. Así que el que piensa estar firme, mire que no caiga. Todas estas virtudes contribuyen a guardar la unidad del espíritu en el vínculo de la paz. A esto llegamos en el versículo 3. Eso es lo que leemos. No nos pide hacer la unidad. Nosotros leímos en el capítulo 2 que la unidad ya fue hecha. Cristo hizo la unidad con la sangre de su cruz. Él hizo la paz. Y cuando gentiles y judíos creyentes vienen a Cristo, ya no tienen más disputas unos con otros. Cuando un esposo y su esposa vienen al Señor Jesús y reconocen su señorío y su derecho de dirigir sus vidas, entonces ellos están en paz.

0: usted no puede legalizar esto. No puede hacer reglas que digan, ustedes deben amarse unos a otros, deben respetarse unos a otros, deben ser humildes, misericordiosos. No, esto es algo que nosotros decidimos hacer. Proviene de nuestra relación entre Dios y cada uno de nosotros. Es un asunto de disciplina propia. Y en esto, algunos de nosotros somos bastante descuidados, Siempre estamos deseosos de disciplinar a otros, ¿no es así? Pero algunas veces no queremos disciplinarnos a nosotros mismos. Somos rápidos para decir, ella es orgullosa o él es orgulloso, pero somos lentos en reconocer el orgullo que hay en nuestro corazón. Por esta razón, el Espíritu Santo que habita en nosotros es el principio de unidad entre los cristianos, y esa unidad puede ser motivada o puede ser perturbada. Por eso es tan necesario andar como es digno, con toda humildad y mansedumbre, soportándoos con paciencia los unos a los otros en amor, tal como nos enseñan las Escrituras. Así vemos lo importante que esto es en la vida cristiana, aquí, ahora. La vida en el hogar será mejor cuando prestemos atención a estos principios de este capítulo 4. La vida de la iglesia será lo que debe ser. Las relaciones entre jefes y empleados serán lo que deben ser. Yo, pues, preso en el Señor, les ruego, les suplico que anden como es digno de la vocación con que fuiste llamados. Practique la humildad, la misericordia, practique la paciencia, sean pacientes unos con otros, ámense unos a otros. Y haciendo esto, estarán guardando la unidad del Espíritu. Así, el testimonio del Señor será más poderoso. ¿Es esto lo que necesitamos hoy? Que Dios nos ayude a ver la necesidad de la unidad y que nos ayude a aplicarla primero en nosotros mismos, de una manera bien, bien definida. Bueno, nuestro tiempo ha terminado por hoy. Si Dios quiere, estaré de regreso a la misma hora y en el mismo punto del dial. Hasta entonces, y continúen mirando hacia arriba.
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4: 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Solo nos circunscribimos a utilizar los servicios proporcionados por la Agencia de Noticias EFE, Europa. El Consejo de la Unión Europea y la Eurocámara llegaron a un acuerdo provisional para simplificar las normas de contratación pública en materia de seguridad y defensa y facilitar las inversiones militares y apoyar a esa industria. Más noticias. En el Reino Unido, prisión preventiva para el sudanés sospechoso de un apuñalamiento en Belfast. Grupos antimigración habían convocado ayer manifestaciones en diferentes puntos de la provincia británica, si bien los peores disturbios se concentraron en Belfast, donde se incendiaron un autobús y varios coches, mientras que hombres encapuchados expulsaron a familias enteras de sus hogares con la amenaza de las llamas. Más información. Al menos 1.317 personas de 26 nacionalidades distintas perdieron la vida intentando llegar a España en los primeros 5 meses del año, según un